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5: Las 6:10.

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0: Las 6 con 22 minutos.
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0: Las 6 con 22 minutos.
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0: Las 6 con 30 minutos.
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0: 6:30.
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0: Las 6:45.
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0: 6:45.
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0: Las 6:50.
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1: Conductor en estado de ebriedad protagoniza percance vial en el bulevar Valdés Sánchez, esto en Saltillo. Piden estar alerta por posible caso de gusano barrenador en ganado y mascotas en Coahuila. Capturan a dos por muerte de hombre en anexo de Monclova. Fortalecen acciones para la prevención del dengue.
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2: Muy buenas tardes, tengan todos ustedes. Bienvenidos sean a la segunda emisión de este su espacio informativo de noticias, Coahuila Hoy, la voz que conecta con el estado. Mi nombre es Gabriela Pérez Ojeda, y pues es un gusto poder saludarle de nueva cuenta en esta tarde de jueves, 7 de mayo del 2026. Y bueno, pues le invito a que se quede conmigo, que tenemos mucha, mucha información para usted, sobre todo lo que ha acontecido en las últimas horas de este día. Mencionarle que tenemos 21 grados en la temperatura en este momento en Saltillo. La mayor parte del día se han estado registrando pues las lluvias muy, muy ligeras. En el resto del estado contamos con temperaturas de 22 grados también. Lluvias ligeras en algunas regiones un poco más fuertes, tormentas eléctricas también, el termómetro meteorológico nos marca, pero bueno, pues más adelante le estaremos actualizando más detalles sobre el pronóstico del tiempo, aunque bueno, hasta ese momento el termómetro nos marca todavía lluvias para el día de mañana viernes, sin embargo, pues ya sabe que son muy cambiantes. Tenemos ya la línea telefónica habilitada para que se comunique con nosotros, 864-6160507, donde con mucho gusto le estaremos atendiendo para cualquier reporte ciudadano, cualquier información importante o relevante, estaremos pendientes. Si usted hoy usted está cumpliendo años, bueno, espero que siga disfrutando su día. Y si usted quiere escuchar también su nombre en la radio a través de este medio de comunicación, bueno, pues comuníquese con nosotros. Ahí a quienes nos ven a través de nuestra página de Facebook, ahí aparece el número en pantalla para que usted nos escriba, para que usted nos mande mensajes. Así que bueno, dando inicio a las noticias, fíjese que en Saltillo la combinación del exceso de velocidad y el consumo de alcohol pues provocó un accidente vial sobre el Boulevard Valdés Sánchez, dejando como saldo pues cuantiosos daños materiales, pero afortunadamente ninguna persona lesionada. Y bueno, el incidente ocurrió cuando el conductor de un vehículo particular, cuya identidad se mantiene bajo reserva, pues descendía a alta velocidad esto del puente Eulalio Gutiérrez. Al perder el control de la dirección, pues la unidad se proyectó hacia la lateral de la vialidad, deteniendo su marcha en las inmediaciones de la secundaria número 41. Y es que vecinos de la zona, alertados por el estruendo del impacto, notificaron el siniestro de manera inmediata a través de los grupos de seguridad de WhatsApp. Y gracias a este reporte ciudadano, bueno, los paramédicos de la Cruz Roja arribaron al lugar para poder brindar los primeros auxilios a los tripulantes de este vehículo. Tras la valoración se confirmó que el automovilista se encontraba estable y sin lesiones que pusieran en riesgo su vida. Los elementos de tránsito municipal tomaron control de la zona para poder abanderar el tráfico y evitar un segundo percance. Y tras confirmarse que el conductor presentaba un evidente estado de ebriedad, pues los oficiales procedieron con su detención y su resguardo. El individuo fue puesto a disposición de la autoridad administrativa para que responda por las infracciones cometidas y los posibles daños ocasionados a la infraestructura pública. El vehículo fue retirado con una grúa y fue trasladado al corralón municipal como parte del proceso legal correspondiente. Y bueno, las autoridades locales reiteraron el llamado a la ciudadanía para evitar conducir bajo los efectos del alcohol y sobre todo a respetar los límites de velocidad para poder prevenir tragedias en viales. Justo esta mañana le hablábamos precisamente sobre un accidente vial que se registró muy, muy temprano, donde bueno, una pareja estaba discutiendo, viajaban a exceso de velocidad y en completo estado de ebriedad, pues también causaron accidente vial, hicieron daños a la vía pública. Y pues sabe que a diario le damos a conocer información precisamente de Saltillo, de personas que manejan pues a diario en completo estado de ebriedad. No estamos hablando solamente que el fin de semana, ¿no? Sino entre semana, lunes, martes, miércoles, usted puede conocer que pues las personas consumen bebidas embriagantes y lo más lamentable es que no tienen responsabilidad al conducir. Yo creo que ya va, pues hay una estadística muy alta de accidentes viales, esto por ingerir bebidas embriagantes. Entonces, bueno, pues hay que tener mucha precaución. Si usted va a embriagarse, pues llévese al conductor designado, para evitar algún accidente o bien una tragedia. Y otro tema en Saltillo, fíjese que las autoridades municipales están investigando una presunta agresión sexual hacia 10 jovencitas cometida por un alumno de la secundaria número 38. Y es que de acuerdo con las madres de familia, bueno, un alumno que ha sido identificado como Edwin, de 12 años, pues habría agredido de manera sexual a al menos 10 alumnas durante horario escolar en el salón de primer grado de la sección D. Y es que las víctimas, tras denunciar los actos, pues ya se solicitó la intervención de la policía municipal, donde se movilizaron los elementos de la unidad de integración familiar el día de hoy aproximadamente a las 14:50 horas. Y bueno, una madre de familia comenta que su hija le informó que el muchacho pues le metía la mano estando sentada en su pupitre, a otras las tocaba por la falda y eran cerca de 10 o 12 niñas las afectadas, mencionó una madre de familia. Y bueno, los oficiales pues acudieron a hablar con las madres, las víctimas y la dirección escolar y bueno, recomendaron interponer la denuncia ante la Fiscalía General del Estado para poder pues agilizar las investigaciones. Entonces, bueno, pues espera que el día de mañana las madres acompañadas de sus hijas puedan interponer esta formal denuncia y pues obviamente puedan explicarle, ¿no?, a las autoridades pues la situación que se vive, ¿no?, en esta institución educativa, que pues lo más lamentable es que no estamos hablando de una, sino 10 jovencitas y se trata de un menor de 12 años de edad. Así las cosas, señores. También le platico que en la región carbonífera, en el municipio de Musquis, dándole seguimiento al caso de un joven que lamentablemente perdió la vida la noche de ayer miércoles en un accidente vial. Bueno, le platico que el delegado de la Fiscalía General de Justicia del Estado en esta región carbonífera, licenciado Diego Garduño Guzmán, pues dio información, ¿no?, sobre este lamentable suceso. Escuchemos.
3: Efectivamente, lamentablemente se cuenta con un reporte de una persona que en paz descanse, que fallece justo por un percance automovilístico en el municipio de Musquis, específicamente en la zona centro de este municipio. Se tienen reportes, se acuden por parte de las diferentes corporaciones, tanto municipales como estatales, siendo la primera en llegar la Policía Municipal en conjunto con la Cruz Roja. Se le brinda la atención médica inmediata y no obstante que fue tratado en un nosocomio, el impacto que había sufrido la víctima, pues bueno, trajo como consecuencia la muerte del señor Enrique N., de 23 años de edad, justo producto de un traumatismo craneoencefálico y diversas fracturas externas en las piernas. Es por ello que se asegura o se le detiene a una persona que posiblemente guarda relación con estos hechos. La persona actualmente se encuentra detenida. La carpeta de investigación se está integrando. Y como lo ha señalado nuestro señor fiscal, el maestro Federico Fernández, en diversas ocasiones, se tiene que ser muy exhaustivo en este tipo de hechos que contemplan o lamentablemente traen como consecuencia la muerte de una persona. La necropsia de ley se practicó a las 9 de la mañana, actualmente se encuentra en trámite la necropsia de ley, para posteriormente ser entregado, pues evidentemente, el cuerpo a sus familiares y darle su cristiana sepultura.
4: ¿A qué ocurrieron los hechos?
3: El hecho se tiene en reporte que ocurrió a las 11:30 de la noche. No obstante, el fallecimiento de la persona ocurrió como a las 3:30 de la mañana. Es a partir de eso que justamente se empiezan a abrir los protocolos de investigación y bueno, se le da un trato específico a esta situación.
5: ¿Fue un choque desigual?
3: Era un carro, es un vehículo automotor de 4 personas, es normal, de tamaño, contra una motocicleta.
5: ¿Dónde ocurrieron los hechos en total?
3: En la zona centro del municipio de Musquis.
5: iban bajo influjos de alcohol en exceso de velocidad.
3: Lo que se interpreta, o al menos las líneas primigenias de investigación, atiende a que uno de los participantes no respetó el
5: derecho de vida.
3: Y justamente el interponerse en el trayecto es lo que trajo como consecuencia este percance. No obstante, las líneas de investigación continúan abiertas, es decir, servicios periciales en conjunto con la Agencia de Investigación Criminal se encuentran integrando la carpeta de investigación.
2: Bueno, pues ahí escuchó la actualización. Oye, y en la región Laguna, fíjese que elementos de la Dirección de Seguridad Pública Municipal realizaron la detención de un hombre identificado como Brian César N., de aproximadamente 26 años de edad. Esto por su probable responsabilidad en el delito de lesiones. Y es que estos hechos se registraron el día de ayer alrededor de las 5:47 en el cruce de las calles Aztecas y de La Paz en la colonia Tierra y Libertad, luego de que oficiales acudieran a un reporte emitido por radio sobre un hombre que, bueno, presuntamente estaba agrediendo de manera verbal a la gente, esto en la vía pública. Y es que al arribar, los elementos hicieron contacto con el hombre, quien durante una revisión presuntamente pues adoptó una actitud muy agresiva y mordió en la oreja a uno de los oficiales al momento de intentar asegurarlo. Tras controlar la situación, bueno, los agentes realizaron la detención del señalado, informándole en todo momento sus derechos. Y bueno, el detenido fue puesto a disposición del Ministerio Público para la integración de la carpeta de investigación correspondiente. Pero pues imagínense, señores, esta persona morderle la oreja a un oficial de seguridad. Bueno, pues podría decirle que estas cosas hasta este momento solo ocurren en Torreón. Así las cosas. También en la región norte de Coahuila, fíjese que la Fiscalía General del Estado mantiene abierta una investigación luego de una agresión física registrada en Piedras Negras que dejó a varias personas lesionadas, entre ellas una víctima que ha sido reportada como grave. Esto lo dio a conocer el coordinador de Ministerios Públicos, Rogelio Gómez Rodríguez. Escuchamos.
6: La Fiscalía General del Estado investiga una agresión física ocurrida en Piedras Negras que dejó una persona grave y varias lesionadas. Autoridades informaron que ya fueron identificados dos posibles involucrados y continúan las investigaciones para esclarecer los hechos.
7: Masculino, se reportaban el ingreso de estas a un hospital de esta localidad en donde son atendidas derivado de una agresión física por lo que respecta a otras personas. La Agencia de Investigación Criminal que se constituyó al lugar, los elementos pues se entrevistaron con una de las víctimas, quien presenta al menos pues lesiones leves, que se tuvo la oportunidad de llevar a cabo la entrevista correspondiente en donde pues narra los hechos y la mecánica de los mismos. Al menos se tienen identificados a dos personas, una del sexo masculino y otra al menos de referencia del sexo femenino. Esto es en relación a al menos que describen un vehículo en el cual llegaron estas personas. También se cuenta con la denuncia de otra de las víctimas, la cual se reporta grave hasta el momento. El médico legista.

0: La Fiscalía General del Estado logró la captura de dos hombres que han sido señalados como presuntos responsables del fallecimiento de Manuel Neftalí Lira Ruiz, quien era un interno del Centro de Rehabilitación Fe, Esperanza y Amor, caso que, bueno, causó indignación en Monclova tras revelarse que la víctima murió a consecuencia de una brutal golpiza. Y es que la detención fue realizada por elementos de la Agencia de Investigación Criminal en la región centro, quienes cumplimentaron órdenes de aprehensión giradas por un juez del Distrito Judicial de Monclova por el delito de homicidio calificado. Los ahora imputados, que sería un trabajador de este anexo y un interno, fueron asegurados por agentes del grupo de aprehensiones y posteriormente fueron trasladados a las instalaciones del C4, donde quedaron a disposición de la autoridad judicial para continuar con el proceso legal correspondiente. Y bueno, el caso salió a la luz luego de que inicialmente se internara o se intentara más bien manejar la muerte de Manuel Neftalí como un supuesto deceso natural dentro de este anexo que estaba ubicado en la colonia Óscar Flores Tapia. Sin embargo, bueno, la necropsia practicada por especialistas de la fiscalía pues reveló múltiples lesiones internas y externas provocadas por severos golpes. Y bueno, las investigaciones establecieron que Manuel, de 41 años, estaba presentando traumatismo torácico, fractura de esternón, daño pulmonar y diversas contusiones en distintas partes del cuerpo. Lesiones que finalmente le provocaron una insuficiencia respiratoria que pues lamentablemente terminó arrebatándole la vida. Y de acuerdo con las autoridades, las indagatorias continúan abiertas para poder determinar si existen más personas involucradas, incluyendo posibles responsabilidades por omisión dentro de este centro de rehabilitación. Y pues este caso ha generado conmoción en la región centro, principalmente después de que trascendiera que Manuel tenía apenas unos días internado cuando presuntamente fue sometido a castigos físicos dentro del lugar. Tenía 3 días, esta persona, 3 días que había ingresado a este anexo y pues lamentablemente le quitaron la vida. Hasta este momento no se tiene información, oiga, de dónde se encuentra el líder de este centro de rehabilitación, Valentín Bustos, así es como se llama el pastor de este centro de rehabilitación, que además, bueno, contaba con una iglesia que, bueno, pues dejó todo ya. No se tiene información de él, de nada. Pareciera que se lo tragó la tierra a él juntamente con su familia. Entonces, bueno, las autoridades continúan con el caso, está en investigación y pues obviamente están buscando a este pastor, así las cosas. Regresando a la carbonífera, elementos de la Agencia de Investigación Criminal detuvieron a un hombre identificado como Carlos N., conocido en Sabinas, por dedicarse a la instalación y venta de mini splits, esto por su probable responsabilidad en diversos casos de fraude. Esto lo dio a conocer el licenciado Diego Carduño Guzmán. Escuchemos.
1: Así es, el día de ayer se llevó a cabo la detención de una persona identificada como un masculino de nombre Carlos N. Esta persona está detenida por un delito diverso respecto a unas carpetas de investigación y no obstante se recibieron tanto ayer como antier diversas denuncias relacionadas a hechos posiblemente constitutivos del delito de fraude. Las carpetas de investigación continúan en trámite y es por ello que justamente bajo la reserva de los actos de investigación se tiene que ser muy prudente respecto a la información que se comparte para no entorpecer los propios actos de investigación y el resultado de las indagatorias.
2: ¿Pero en convertirlos, cuál es el otro delito con el que se
1: vive? El otro delito tiene que ver con un equiparado al fraude, que es una modalidad diferente al fraude. Recordemos que el fraude dentro del Código Penal señala diferentes supuestos como la malinformación o el dolo o el aprovechamiento. Y es en base a esto que se continúan con estas carpetas. La persona se encuentra actualmente detenida y, bueno, se le respetarán todos los derechos fundamentales que tiene como persona detenida y como posible imputado dentro de las causas penales.
2: Ahorita es un buen momento para que aquellos que hayan sido víctimas de la comisión de un delito por esta persona, pues se acerquen a denunciar.
1: Siempre. De hecho, aprovechar justamente los espacios que se generan y en relación a las...
0: Bueno, pues ahí escuchó la información. Este caso se lo habíamos dado a conocer el día de ayer, sin embargo, le estamos actualizando toda la información. Son las 7:00 p.m. con 24 minutos, 8:24 en el norte de Coahuila.

0: Por aquí tenemos un comentario que nos están haciendo a través de la plataforma digital de Coahuila. Hoy dice, ¿cómo están los policías que se salieron de la carretera? Bueno, fíjese que no tenemos todavía información por completa. Lo que sí es que efectivamente se registró hace unos momentos un accidente vial en la carretera Musquis Rosita. Esto, pues a unos metros del arco de bienvenida en el municipio de Musquis, donde efectivamente un elementos, ¿no?, de seguridad pública municipal, pues tuvieron un accidente vial. Esto debido a, pues a la, al asfalto, ¿no?, que se encuentra mojado. Bueno, pues perdieron el control del volante y pues volcaron. Se desconoce hasta este momento su estado de salud. Lo que sí es que fueron trasladados a un nosocomio de la localidad para poder recibir atención médica. Entonces, bueno, pues vamos a estar actualizándole la información. Todavía no tenemos detalles, pero sí, sí se registró un accidente vial. Esperemos que todo esté bien. Entonces, bueno, pues sabe que los accidentes viales ocurren a diario. De pronto no podemos tener el control, pero sí es importante pues manejar con mucha precaución, ¿verdad? Cuando sabemos que la carretera se encuentra mojada debido a las lluvias que se han estado registrando la mayor parte del día. Han sido lluvias muy, muy ligeras, pero bueno, pues ahí tiene la información que se tiene. Es decir, perdieron el control del volante, derraparon y bueno, pues se estamparon precisamente con un árbol. Pero bueno, pues le estaremos actualizando más detalles ahí a través de nuestra plataforma digital Coahuila. Y lo que sí es que nos vamos rápidamente con el enlace de Saltillo. Ya está listo nuestro compañero Ricardo Versorza. Adelante, Ricardo, te escuchamos.
1: Hola, ¿qué tal? ¿Cómo están? Muy buenas tardes. Qué gusto saludarles a través de las frecuencias de Coahuila Hoy. Soy Ricardo Versosa. Les saludo desde Saltillo para llevarles la información más relevante que ha acontecido hasta el momento. Y es que hoy por la mañana se registró una amenaza de tiroteo en una secundaria. Esto fue en la secundaria número 96 de la colonia Nueva España. Esto sucedió hoy por la mañana y el hallazgo fue a través de un escrito que estaba en el baño de hombres. Tras este incidente, los directivos y docentes activaron los protocolos de seguridad y también hicieron un llamado para que corporaciones policíacas apoyaran en ese momento para hacer una inspección, para pues descartar más que nada riesgos en esta situación que se llevó a cabo hoy por la mañana aquí en Saltillo, en esta secundaria número 96, y que ya es bastante recurrente porque ya han ocurrido en algunas ocasiones también en otras secundarias, como lo fue en la Margarita hace también unas semanas. Bueno, pues en esta ocasión la secundaria número 96 de la colonia España vuelve a vivir esta situación donde los estudiantes al parecer toman de alguna otra parte de noticieros o de alguna otra fuente este tipo de copiar lo que sucede en otros lugares del mundo. Entonces, bueno, aquí lo que se hizo fue precisamente eso, activar los protocolos para descartar cualquier otro tipo de riesgo ante esta amenaza o alerta de amenaza de tiroteo, y después las clases ya continuaron con normalidad. Eso por la mañana. Y también por la mañana sucedió un choque. Este fue en la colonia postal Cerritos, en los cruces de la calle San Bernabé y Correo Mayor. Esto fue también, como les digo, hoy por la mañana, cuando una camioneta Jeep circulaba sobre la calle de San Bernabé al oriente, y al llegar al cruce con Correo Mayor, pues no se percata que hay un letrero de alto, sigue su marcha y es cuando impacta a un auto blanco que circulaba de sur a norte. Llegaron paramédicos para revisar a ambos conductores. Afortunadamente ninguno de ellos presentaba lesiones mayores, y también personal de movilidad de tránsito estuvieron abanderando la zona, el área donde ocurrió este percance, y después también se esperaron hasta que pudieran ser removidos estos automóviles que estaban pues en esta situación. Y bueno, también comentarles en otras noticias que La Comisaría de Seguridad y Protección Ciudadana de Saltillo, a través de la Subdirección de Tránsito, está invitando a la población en general, sobre todo, a los motociclistas, las y los motociclistas, porque se les está haciendo la invitación a que vayan a un curso de prevención de accidentes. Este curso tiene por nombre Rueda tu Vida. Será este sábado 9 de mayo a las 9 de la mañana en el Biblioparque Norte. Y bueno, pues Zulema Banda Alemán, que es la subdirectora de tránsito, hizo del conocimiento a los medios de que al ir a este curso los motociclistas podrán tener más herramientas teóricas y prácticas para mejorar las habilidades en cuanto a la conducción. Entonces, para que lo tome muy en cuenta, pueden ir personas en grupo, pueden ir personas individualmente. Entonces ahí está la invitación. El curso tiene por nombre Rueda tu Vida. Es un curso, como les decía, gratuito y será este sábado 9 de mayo a las 9 de la mañana en el Biblioparque Norte. Hasta aquí la información. Soy Ricardo Versosa. Que tengan todos ustedes una excelente noche.
0: Muchas gracias, Ricardo. Excelente noche para ti. Nos vamos a la pausa comercial. Regresando, le tenemos la información del pronóstico del tiempo. No se vaya.
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3: El fin de semana pasado concluyó la Feria Internacional del Libro Coahuila, consolidándose como una de las más importantes del país. Pasillos llenos, autores, presentaciones, libros por todas partes. Y sin embargo, una pregunta inevitable flota en el aire. ¿Realmente estamos leyendo más o solo estamos rodeados de más libros? En España, donde se lee más que en México, casi el 50% de los libros exhibidos en librerías no vende un solo ejemplar en su primer año. Dos terceras partes no superan uno. Apenas el 5% rebasa los 100. Es decir, cada vez hay más libros y menos lectores. La tendencia es global. Cada año se publican cerca de 4 millones de nuevos títulos. En México, en 2024, se produjeron más de 20 mil libros y se vendieron 79 millones de ejemplares. Menos de un libro por habitante. Vivimos en una época donde escribir se ha vuelto más común que leer y donde todo compite por nuestra atención. Notificaciones, videos breves, pantallas encendidas. En ese entorno, la lectura exige algo cada vez más escaso: tiempo, silencio y profundidad. Leer no es solo pasar páginas, es detener el mundo un momento, es sostener una idea hasta comprenderla. Por eso los libros siguen siendo insustituibles. Ningún formato rápido reemplaza la paciencia de una buena lectura ni la arquitectura de un pensamiento bien construido. Quizá por eso el desafío no es publicar más, sino formar más y mejores lectores. No se trata de llenar estantes, sino de encender curiosidades. Un libro en casa es apenas un objeto, pero cuando se abre, con tiempo, curiosidad y silencio, deja de ser papel y tinta para convertirse en un puente. Un puente hacia otras vidas, otros siglos, otras ideas, otras posibilidades. En tiempos como estos, leer no es un lujo, es una necesidad. Una sociedad que lee es una sociedad que piensa, y una sociedad que piensa siempre tiene futuro. Te saluda tu amigo Enrique Martínez, que tengas un excelente día.

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3: Bueno, ya estamos de regreso a través del noticiero Coahuila Hoy. Muchas gracias por seguir en sintonía. Recuerde que estamos enlazados. Pues en todo el estado de Coahuila, desde Saltillo, la capital del estado, hasta la región norte de Coahuila. Entonces, gracias a todos ustedes. Vamos a continuar con más información. Tenemos ya el tema del pronóstico del tiempo. Y bueno, le platico que para Saltillo este viernes estaremos alcanzando temperaturas máximas de 28 grados como máximas, mínimas de 16, con un cielo nublado, vientos de 13 a 39 kilómetros por hora. Hay un 80% de probabilidades de lluvia. Para la región Laguna estaremos alcanzando máximas de 38 grados, mínimas de 21, con un cielo despejado, vientos de 22 a 46 kilómetros por hora, sin probabilidades de lluvia. Para la región Centro, máximas de 31, mínimas de 19, con un cielo nublado, vientos de 11 a 26 kilómetros por hora, y bueno, pues hay un 60% de probabilidades de lluvia. Para la región carbonífera se esperan máximas de 31 grados, mínimas de 19, con un cielo nublado, vientos de 15 a 32 kilómetros por hora, y bueno, hay un 40% de probabilidades de lluvia. Para la región norte de Coahuila tendremos temperaturas máximas de 31 grados, mínimas de 18, con un cielo nublado, vientos de 18 a 33 kilómetros por hora, y bueno, hay un 80% de probabilidades de lluvia. Y para la región de los cinco manantiales se esperan temperaturas máximas de 31 grados, mínimas de 20, con un cielo parcialmente nublado, vientos de 17 a 35 kilómetros por hora, y bueno, no hay probabilidades de lluvia. Pero recuerde que estos son pronósticos y pueden cambiar. Bien, pues ahí escuchó la información del pronóstico del tiempo. Continuando con las noticias, fíjese que la Dirección de Desarrollo Rural en Piedras Negras está haciendo un llamado a productores, ganaderos y propietarios de mascotas para mantenerse atentos ante posibles casos de gusano barrenador, ya que, bueno, esta plaga puede afectar no solamente al ganado, sino también a otros animales de sangre caliente. Eso lo dio a conocer el director de Desarrollo Rural, Arnoldo Guajardo. Entonces, bueno, esta información y este llamado aplica para todo el estado de Coahuila, ¿no? Para todos los ganaderos y quienes tienen mascotas. Escuchemos.
4: La Dirección de Desarrollo Rural pidió a productores y ciudadanos mantenerse alerta ante posibles casos de gusano barrenador en ganado y mascotas. Autoridades señalaron que esta plaga puede afectar a cualquier animal de sangre caliente y recomendaron reportar heridas sospechosas para aplicar tratamiento oportuno y evitar complicaciones.
5: Sí, viene siendo todo lo que son animales de sangre caliente, ¿verdad? Entonces, por eso se está haciendo esta difusión de parte de Senesica y lo que viene siendo la Secretaría de Agricultura del Gobierno Federal, pues para estar muy atentos a lo que viene siendo el gusano barrenador del ganado. En esto se están pidiendo lo que son algo de información, trípticos, y estamos, aparte de ello, también proporcionando los teléfonos para que al momento de presentarse alguna incidencia de esta, pues inmediatamente nos la hagan conocer, ya sea esos teléfonos o pueden recorrer lo que viene siendo el Departamento de Desarrollo Rural del municipio, para que inmediatamente nosotros actuar y hablar con los médicos veterinarios encargados y se hagan las supervisiones en el ganado. Pero sí es muy importante, ¿verdad?, que estén muy atentos a las heridas del ganado, los manejos con los que tienen ellos. Pues al momento de ver una herida, inmediatamente tratarla para que no se vaya a presentar, ¿verdad?, lo que viene siendo la mosca y se presente lo que viene siendo el gusano barrenador del ganado.
4: ¿Es tratable 100% el gusano barrenador?
5: Sí, sí tiene lo que viene siendo tratamiento. Hay varios tratamientos que se hacen, ¿verdad? Puede ser con ivermectina o hay algunos otros en polvo o inyectables. Entonces ya eso sería el momento de que se detecte inmediatamente, pues se les da el tratamiento, ¿verdad?, para que su ganado pues no muera.
6: Director, también se tienen diferentes medidas como lo son trampas caseras que tienen acceso a través de la página oficial de SNSIC.
5: Sí, así es, como vieron ustedes, ¿verdad? Se tiene también con hígados echado a perder en lo que viene siendo algún envase de plástico y se ponen en el área donde haya más moscas, ya sea en los lados de los corrales, y ahí mismo es donde la mosca, como no vuela muy alto, van y caen en esas trampas y ahí mismo se ahoga la mosca. Entonces es de una forma preventiva, pero son trampas caseras.
7: Y la mosca del gusano barrenador. Pongo mis huevos en heridas para que mis hijos crezcan y sean moscas fuertes.
8: 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Si nadie me ayuda pronto, estos villanos me van a matar.
9: 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Vivo en heridas frescas y como carne viva para crecer muy rápido. 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
4: Para Coahuila Hoy, Miguel Magaña.
3: Pues ahí escuchó la información. Oye, pues en otro orden de ideas, fíjese que en la región carbonífera, pues ahí se necesitan fuentes de empleo. Hay muchas personas, padres de familia que se encuentran desempleados, que han estado buscando pues muchas formas, ¿no? Para tener un empleo, sobre todo pues los padres que son proveedores, que aquellos que tienen hijos estudiando, etcétera, etcétera. Y pues fíjese que hay algunos padres de familia, tanto hombres como mujeres, que pues han buscado otras alternativas como el de emprender. Y en este caso platicamos con el señor Fernando Campos, quien bueno es un productor pero de nopal, que además mencionarle que el nopal es un superalimento que es rico en fibra, pues que tiene vitaminas A, C, K, complejo B y minerales, por ejemplo como el calcio y el magnesio, y pues también es ideal para controlar la diabetes, regular la glucosa, reducir el colesterol y sobre todo mejorar la digestión. Pero bueno, el tema aquí importante es las fuentes de empleo, que bueno, a pesar de que no hay fuentes de empleo, pues hay familias que están luchando por salir adelante y tratando de buscar maneras de poder subsistir. Pero bueno, vamos a escuchar la información.
12: Entre largas jornadas de trabajo y bajo las altas temperaturas, familias de la región han encontrado en el cultivo del nopal una alternativa de empleo y sustento económico.
13: Somos una familia que nos estamos dedicando a cultivar nopales aquí en el rancho Rincón del Viejo.
3: ¿De hace cuánto tiempo?
13: Tenemos ya 2 años. Aquí tenemos nopal verdura, que es el consumo humano, y tenemos nopal forrajero, que es para el alimento de las vacas.
12: Productores señalaron que este proyecto nació aprovechando las propiedades y beneficios que ofrece el nopal para la salud.
13: Emprender y el beneficio, pues ya lo conocemos, son bastantes beneficios que tiene para la diabetes, para la gastritis, para ahora para en jugo, en infinidad de cosas y muchas propiedades que tiene el nopal.
12: Actualmente cuentan con 6 hectáreas cultivadas y esperan ampliar la producción debido a la demanda del producto.
13: 6 hectáreas y vamos a llegar a 20 hectáreas.
12: En el lugar, trabajadores participan diariamente en el corte y mantenimiento del cultivo.
14: Trabajamos, ya tenemos casi 3 años trabajando. Desde ahora que comenzó aquí, teniendo conocimiento de esto del corte del nopal.
12: Trabajadores destacaron además las propiedades nutritivas del producto y su beneficio para la salud.
14: O sea, es muy nutritivo el nopal, para mucha gente, para los diabéticos, muy bueno el nopal.
12: Actualmente, el producto se comercializa limpio y listo para cocinar, permitiendo que las familias puedan prepararlo fácilmente en casa sin necesidad de retirar espinas o realizar un proceso adicional. Productores señalaron que además de generar empleos, este tipo de proyectos agrícolas ayudan a impulsar el consumo de productos regionales y fortalecen la economía local, especialmente en temporadas donde el trabajo en el campo representa el principal ingreso para muchas familias. Asimismo, destacaron que el objetivo es continuar expandiendo los productos durante los próximos meses, aumentando las hectáreas cultivadas y llevando el producto a más puntos de ventas dentro y fuera de la región.
3: Bueno, pues ahí escuchó la información sobre pues el tema del nopal, que sin duda pues es importante. ¿Sabe usted que hay varios tipos de nopal? Por ejemplo, está el nopal forrajero, que bueno, aunque es para consumo humano, pero realmente lo utilizan más para poder alimentar al ganado, por ejemplo, a las vacas. Y también está el nopal vegetal, ¿verdad? Este es el de consumo humano, que tiene menos espinas, a diferencia del nopal que usted puede encontrar en el monte. Entonces, pues es bueno aprender, ¿no? Y conocer, pues, que hay varios tipos de nopal, sobre todo que tienen diferentes sabores. Entonces, si a usted le gusta el nopal, bueno, pues ahorita puede aprovechar, sobre todo la gente, ¿no? Que va al gimnasio, que se cuida y que hace dietas y etcétera, etcétera. Y pues es importante cuidar la salud. Entonces, bueno, pues ahí tiene usted la información. Continuando con más noticias, fíjese que en la región Laguna, estudiantes de la secundaria general número 2, Federico Berrueto Ramón, y secundaria general número 5, José Vasconcelos, estuvieron evaluando las propuestas de las candidaturas y eligieron a través del voto en las urnas electrónicas del IEC los 21 cargos de cabildo infantil en Torreón. Este ejercicio democrático pues consistió en elegir a las niñas y niños de quinto de primaria que van a integrar el cabildo infantil Torreón 2026. Escuchemos.
15: Estudiantes de la secundaria general número 2, Federico Berrueta Ramón, y secundaria general número 5, José Vasconcelos, evaluaron las propuestas de las candidaturas y eligieron a través del voto en las urnas electrónicas del IEC los 21 cargos del Cabildo Infantil Torreón 2026. El ejercicio democrático consistió en elegir a las y los niños de quinto de primaria que integrarán el Cabildo Infantil Torreón 2026, quienes presentaron sus propuestas a las problemáticas en su localidad. Entre las temáticas que resaltaron fue del medio ambiente, cultura, ciencia y tecnología, igualdad de género y deporte.
16: A las que les agradezco también su participación, las secundarias generales 2 y 5, bueno, pues tuvieron el rol de ciudadanía y ellos, después de escuchar las 21 propuestas de los alumnos que ya fueron previamente seleccionados, bueno, pues a partir de esa participación fueron ya electos en el orden que deben de estar en el cabildo. Tenemos alcaldesa, tenemos síndica y tenemos a los regidores.
15: En este año, el cargo a presidente municipal quedó a cargo de Bárbara Renata Cigarroa Gutiérrez y como secretaria del ayuntamiento, la alumna Jimena Esquivel de Santiago, informó para Coahuila Hoy, Julieta Deras.
3: Bueno, pues ahí escuchó la información. Son las 7:46, vámonos con el enlace de Piedras Negras, ya está listo nuestro compañero Miguel Magaña. Adelante, Miguel.
17: ¿Qué tal, Gaby? Muy buenas tardes, te saludo desde el municipio de Piedras Negras, acá en la región norte del estado, para darte a conocer la información más relevante que acontece hasta este momento. Gaby, hace unos días platicábamos sobre una nota sobre que en la colonia Praderas estaban pidiendo pues que los padres de familia acudieran a llevar la CURP de sus hijos, y es que, Gaby, están por formar una escuela en esta colonia Praderas, por lo cual están invitando a las madres de familia a que acudieran, dejaran la CUR. Y es que si recolectan muchas CUR y ven la demanda de la Secretaría de Salud, que sí se necesita una escuela en la colonia Pradera, pueden poner un preescolar, una primaria y hasta una preparatoria. Así que es muy importante, todavía van a estar recibiendo estas CUR en el área de educación municipal de la presidencia municipal. Así que hacemos una cordial invitación a las personas para que acudan a la presidencia municipal, a la dirección de educación, para que lleven, pues, Gaby, estos la CURP de sus hijos para poder tener más y con ello poder pues tener estas escuelas cercanas. En otra información, déjame comentarte, Gaby, que en una nota que tienes por ahí, pues hablábamos del gusano barrenador. Para ello, los veterinarios de aquí de Piedras Negras también hacen recomendaciones a la población de si al momento de que vean a un animalito que tiene una herida y lleva más de 15 días que no sana y luego empiezan a haber presencia de muchos gusanos que salen de esa herida, pueden acudir de inmediato a un veterinario. Ellos tienen el contacto de Senesica para que le hablen y vengan los veterinarios especializados. El gusano barrenador tiene cura, Gaby. Es una mosca, como lo platicábamos en la nota, es una mosca que llega, pone sus huevecillos y hace mucha larva. Así que si tú notas a tu mascota con algún síntoma de estos, puedes acudir al veterinario. Afortunadamente en Coahuila no se han presentado casos en mascotas, en otros estados efectivamente ya hay casos. Gaby, en otra información, déjame comentarte que escuelas de Piedras Negras preparan, Gaby, lo que será una limpieza exhaustiva en sus planteles de la mano de la Dirección de Ecología e Imagen Urbana para prevenir los casos de dengue aquí en la ciudad de Piedras Negras. Hay probabilidades de lluvia, Gaby, eso hace que pues encharque el agua en ciertos lugares, lo que puede provocar la proliferación de los mosquitos. Puente Internacional 1 y 2 con carga vehicular, tiempo de cruce de una hora, el dólar a la compra 16 pesos con 50 centavos y a la venta 17 pesos con 50 centavos. Te saludo, Gaby, que tengas un excelente tarde.
3: Muchas gracias por toda información, Mil. Excelente tarde, noche para ti. Nos vamos a la pausa comercial. Regresando, le tenemos la información del tema político. No se vaya.
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3: Ya estamos de regreso a través del noticiero Coahuila Hoy. Gracias por seguir en sintonía con nosotros. Vamos a continuar. Fíjese que en Saltillo, el candidato de Morena a la diputación local por el distrito 15, Alberto Hurtado, afirmó que desde el Congreso pues se van a impulsar obras y proyectos que estén beneficiando directamente a la ciudadanía, destacando propuestas de movilidad para la zona poniente de Saltillo en coordinación con los distintos órdenes de gobierno. Escuchemos.
4: Con Morena en el Congreso se hará un mejor uso de los recursos del pueblo. El candidato a la diputación local del distrito 15, Alberto Hurtado, aseguró que, con la mayoría de Morena en el Congreso de Coahuila, se podrá tener un mejor uso de recursos públicos. Mucha gente dice que no se puede hacer obra pública desde el Congreso, pero claro que sí se puede, porque las y los diputados aprobamos el proyecto de ingresos y egresos de Coahuila, y ahí se decide a dónde va cada peso. Por eso, cuando tengamos mayoría en el Congreso, se empujará para que las obras se realicen y a un precio justo, porque normalmente hay mucho sobreprecio. Durante su recorrido por la zona poniente de la ciudad, el candidato de Morena platicó con las y los habitantes de colonias como La Gloria, Valencia, Nuevo Atardecer, Evaristo y Andalucía sobre el proyecto de un paso a desnivel en el cruce de Nazario Ortiz y la avenida Géminis, el cual mejorará la movilidad de toda la zona. Trabajaremos esta propuesta de la mano con los tres órdenes de gobierno, porque los cargos públicos son para darle resultados a la gente, y por eso hoy estamos refrendando nuestro compromiso social con la presidenta Claudia Sheinbaum, con el gobernador Manolo Jiménez y los ayuntamientos de nuestro estado, dijo. Finalmente comentó que estamos seguros de que con Morena como mayoría enfocaremos el recurso en obras que realmente cambien la vida de nuestra gente, no que se vaya en caprichos de los gobernantes.
3: Y bueno, también en Piedras Negras, la candidata a diputada local por el Distrito 2 de Morena y PT, Mayra Rubí Rangel, continuó pues con sus recorridos de campaña por diferentes colonias de Piedras Negras, donde afirmó que cada vez más ciudadanos pues están participando abiertamente con el movimiento de la Cuarta Transformación.
5: La candidata de Morena y PT al Distrito 2, Mayra Rubí Rangel, continuó con recorridos de campaña en Piedras Negras y aseguró que ciudadanos denuncian amenazas y condicionamientos políticos en distintos sectores de la ciudad. La aspirante afirmó que la gente ya despertó y participa cada vez más en el movimiento de la Cuarta Transformación.
6: Así es, estamos en nuestro tercer día de campaña y pues estamos muy entusiasmados porque la gente nos está recibiendo con mucho cariño y con mucha seguridad de que la transformación está llegando a nuestro municipio y a nuestro distrito para quedarse. Entonces, seguimos con ese ánimo. Ahorita estamos notando que hay unas gotitas, pero eso no nos va a detener.
7: ¿Cuáles son las principales peticiones que he escuchado de la gente?
6: Qué buena pregunta. Fíjense que todos los días, al acercarme yo a cada una de las casas, la preocupación más grande es la pensión universal para personas con discapacidad. Si bien nuestro movimiento a nivel nacional estableció pensiones, por ejemplo, para el adulto mayor, que ya son una realidad y que ellos pueden sustentarse con ese presupuesto que les llega cada dos meses, incluso no nada más ellos están agradecidos, también los hijos agradecen a este gran programa porque dicen que es un apoyo a la economía de toda la familia. Antes, y yo quiero entender que lo siguen haciendo, pero antes tenía que ser muy obligatorio de que los hijos se juntaran y cooperaran para poder ayudar a sus papás. Ahora dicen, no nada más están ayudando a mis padres adultos mayores, sino también nos están ayudando a nosotros como hijos en la economía. Entonces, cuando llegamos, sí nos puntualizan que aquí en Coahuila hace falta la pensión universal para personas con discapacidad. ¿Por qué? Porque ellos también tienen derecho a recibir, porque son las personas que más tienen gastos. Entonces, esa es la petición más grande que escuchamos en cada una de las calles, y por eso queremos llegar al Congreso del Estado para votar a favor, ahora sí, de esta propuesta nacional, que es un valor muy grande, que no hay que minimizarlo, que las personas con discapacidad cuentan, y eso, de eso se trata la inclusión y la justicia social.
7: ¿Ha percibido buena aceptación de los ciudadanos, de su persona y del partido?
6: Sí, totalmente, todo suma. Entonces, la gente ya está contenta con el movimiento Morena. La marca de Morena ha dejado una gran huella aquí en Piedras Negras. Ellos están contentos. También hay que reconocer que están contentos con lo que se está haciendo por parte del gobierno municipal, que también es emanado de Morena. Y por supuesto, conocen el trabajo de una servidora en las distintas facetas o puestos municipales que he tenido, y el acercamiento, porque lo vuelvo a decir y lo voy a decir todos los días, nuestro trabajo se distingue porque es territorial. Entonces, la gente ya nos conoce, están contentos, y ustedes lo han visto en las redes sociales y a través de ustedes que nos siguen en los recorridos. La gente está muy feliz con este movimiento.
5: Sobre todo que no hay miedo de la ciudadanía al recibirla. Aquí ya no les importa la condición que les haya puesto otros partidos políticos, la reciben con mucho amor.
6: Fíjense que hay mucha gente que está amenazada. Eso es una realidad en Piedras Negras. La gente los amenazan y los condicionan con quitarles los programas sociales, quitarles el huevo, la leche, la despensa. Y luego también ya están platicando con ellos que les van a pagar por votar por el partido que siempre ha gobernado abajo de opresión y de condicionamientos. Pero sin embargo, hay mucha gente que dice, a mí no me importa, ponme la lona, tal vez en la noche van a pasar y la van a arrancar, pero lo único que no nos pueden arrancar con este movimiento es la dignidad. La gente ya despertó, la gente no es tonta, ya no la pueden engañar. Ahorita, gracias a todos los medios de comunicación, la gente está enterada de lo que realmente pasa en el gobierno, tanto municipal, estatal, federal. Entonces, la gente está contenta, pero sobre todo está consciente.
8: Para Coahuila Hoy, Miguel Magaña.
3: Bueno, el candidato del PRI a diputado local por el Distrito 6, Héctor Miguel García Falcón, mejor conocido como Gachupín, sostuvo encuentros con vecinos de las colonias 16 de Abril y Lindavista, donde presentó parte de sus propuestas legislativas y reiteró su compromiso de trabajar desde el Congreso para que Coahuila le siga yendo bien. Y bueno, acompañado por su compañero de fórmula, José Cerda de la Fuente, el aspirante priista, pues dialogó directamente con familias de ambos sectores, escuchando sus inquietudes y compartiendo iniciativas enfocadas en poder fortalecer la seguridad, el desarrollo económico y las oportunidades para las regiones centro y carbonífera. Y bueno, entre las propuestas que presentó destacan el fortalecimiento del modelo de seguridad en Coahuila, más programas sociales y de salud para las familias, becas y créditos para jóvenes y emprendedores, mayor participación ciudadana en la decisión de obras y proyectos, así como la gestión de espacios industriales que permitan atraer inversión y sobre todo generar más empleos para la región. Y durante su mensaje, Gachupín aseguró que es un hombre de palabra y que desde el Poder Legislativo pues será un gesto cercano a la gente, trabajando siempre con responsabilidad y resultados. Y bueno, finalmente Héctor García Falcón reiteró que su proyecto busca defender pues lo que hoy tiene Coahuila, que sería seguridad, estabilidad y oportunidades para seguir construyendo un mejor futuro para todos. Y también le platico que el magistrado presidente del Poder Judicial de Coahuila, Miguel Mería Yup, defendió el modelo de elección judicial aplicado en la entidad y aseguró que posponer la próxima elección de jueces y magistrados hasta 2028 va a permitir replantear el proceso a nivel nacional. Escuchamos.
9: El magistrado presidente del Poder Judicial de Coahuila, Miguel Mería Yup, defendió el modelo de elección judicial aplicado en la entidad durante 2025 y consideró positivo que la próxima elección de jueces y magistrados se postergue hasta 2028, al señalar que esto permitirá replantear el proceso a nivel nacional. Durante su mensaje destacó que en Coahuila no se han presentado problemas con los perfiles de las y los juzgadores, ya que fueron evaluados previamente por comités de adecuación de cada poder, además de contar con carrera judicial y exámenes de evaluación, Mary Ayub señaló que el modelo Coahuila, basado en votaciones por plantillas y no de forma directa, podría servir como referencia para futuras reformas federales. Indicó que la intención debe ser fortalecer a los poderes judiciales con perfiles capacitados y evitar que personas sin experiencia o posibles vínculos con la delincuencia organizada lleguen a cargos judiciales. Asimismo, criticó que en otros estados algunos jueces electos hayan sido señalados o separados de sus cargos por presuntos nexos o falta de capacidad, por lo que insistió en que una tómbola no puede sustituir una evaluación profesional para definir candidaturas dentro del Poder Judicial.
10: Ya estamos, como les decía yo ayer, instalados en la ciudad judicial, la justicia civil, la justicia laboral y mercantil. Vamos bien en los avances con todos los jueces. Nosotros no hemos tenido problemas realmente con las y los juzgadores por los perfiles de idoneidad que fueron evaluados por los comités de cada uno de los poderes en su momento en la elección del 2025. Entiendo que la elección se irá al 2028, lo cual, reitero, me parece muy positivo. Y ojalá pueda ser analizado por la Cámara de Diputados, que se analice el modelo Coahuila, en donde fue una votación por planillas y no fue una votación de manera directa como se hizo a nivel nacional. Ojalá que puedan analizarlo, discutirlo. Estamos abiertos para platicar con las y los legisladores federales y que el modelo le pueda servir más para que la elección de juzgadoras y juzgadores federales y locales pues sea la mejor y no dejen incorporarse perfiles que están relacionados con el crimen organizado o simplemente no tengan la capacidad o los conocimientos para desempeñarse como jueza, juez o magistrado o magistrada.
11: Precisamente eso iba. En otros estados algunos han sido corridos por precisamente ineptos, otros han sido señalados por tener nexos, otros han renunciado porque en plano ven que no pueden.
10: Pues me parece muy inadecuado. La reforma judicial tiene que hacer crecer a los poderes judiciales con perfiles, como les digo, capaces, con perfiles de idoneidad. Eso no es lo que desea la gente y me parece que si lo que se buscaba con la elección del 2025 era mejorar la justicia, mejorar los perfiles, pues tiene que hacerse una evaluación. Una tómbola no puede hacer una evaluación, aplicarse exámenes. Por eso este poder tiene una característica muy diferente a los otros. Tiene carrera judicial. Entonces tú empiezas de secretario, actuario, secretario de proyectista, juez y magistrado. En fin, me parece que ojalá, reitero, que esta decisión de que se vaya al 2028 sirva para que se pueda repensar cómo debe ser la elección del 2028 y no dejar incorporar perfiles que ni tienen capacidad o tienen vínculos con la criminalidad.
3: Bueno, pues ahí escucho la información. Tenemos el enlace de La Laguna con nuestra compañera Julieta Deras. Adelante, compañera, te escuchamos con toda la información.
12: Hola, ¿qué tal, Gaby? Muy buenas tardes, un gusto saludarte a ti y a todos nuestros radioescuchas. Feliz jueves. Platicarte, Gaby, algo muy importante es que ya los panteones 1 y 2 municipales de la ciudad de Torreón se encuentran listos para recibir a toda la población que va a visitar a sus mamás, a sus seres queridos, a aquellas mujeres que se nos adelantaron en camino, abuelas, bisabuelas, y que, bueno, llevan esta decoración a cada una de ellas. Ya se encuentran listos para a todos aquellos visitantes. Cabe recabar que los panteones se abren a partir de las 8:30 de la mañana y tendrán su cierre habitual, que es entre las 6:30 de la tarde y 7 de la noche. Esto con el fin, pues, de evitar cualquier situación de riesgo. Informarte que retiraron más de 200 metros cúbicos de escombro de basura que se encontraban en estos predios y también colocaron más de 150 placas de cemento, pues para evitar cualquier riesgo que pudiera surgir, como en algunos otros años, donde pues cuando no hay estas placas, algunas personas tienden a caer al momento de pisar las tumbas y, bueno, pues generan una diversidad de accidentes. Para ello, pues se colocaron estas placas de cemento para, pues, mantener la seguridad. También el agua se va a estar proporcionando directamente en estos panteones, donde ya está colocado con abate. Esto es también para evitar la proliferación del dengue. Se invita a la ciudadanía y a la población a acudir con responsabilidad asistir muy temprano, pues para evitar estos golpes de calor, sobre todo porque estamos en este momento en una onda de calor muy fuerte, donde estamos alcanzando temperaturas, por ejemplo, el día de hoy jueves, de 38 grados centígrados a la sombra, y bueno, al sol pues podemos alcanzar hasta los 45 grados. Bueno, para ello pues invita a la población a asistir muy temprano o después de las 4 de la tarde, que ya empieza a bajar un poco más el sol, pues para evitar este tipo de situaciones. Si usted va a asistir, asista con ropa cómoda, ropa que pueda cubrirse del sol, algún gorro, algún sombrero, paraguas, y sobre todo mantenerse bien hidratados. Ojo, están prohibido el introducir bebidas alcohólicas. En música solamente ciertos minutos permiten, una, dos, tres canciones, y posteriormente retirarse del lugar. Esto es pues para mantener el respeto de todas aquellas personas que visitan estos lugares santos. Gaby, me despido esperando que tengas un excelente jueves.
3: Gracias por tu información, compañera. Nos vamos con el enlace de la región de los cinco manantiales con nuestro compañero Paco Olvera. Adelante, Paco, te escuchamos.
13: Gaby, ¿qué tal? Muy buenas tardes, te saludo con mucho gusto desde acá, desde la región de los cinco manantiales. Y déjame platicarte, Gaby, pues de toda la información que circula en esta región. Te voy a platicar, Gaby, del municipio de Allende, Coahuila, donde hace ya un par de semanas arrancó una importante campaña de reciclaje y bueno, pues que lamentablemente el día de hoy llegó a su final. Esta campaña para generar entre los menores, sobre todo entre los niños, entre las niñas, la conciencia del reciclaje, se llevó a cabo, Gaby, en una coordinación entre la presidencia municipal encabezada por el alcalde Ricardo Treviño Guevara y la empresa particular Inamesa. El día de hoy, bueno, pues te repito, el centro de acopio ya estuvo por última ocasión en la plaza principal en un horario de 8 de la mañana y hasta las 3 de la tarde. Fue cuando los niños, sobre todo los adolescentes, tuvieron la oportunidad de seguir llevando material reciclable. Por el material que llevaban, a cambio, recibían boletos. Y con estos boletos, Gaby, pues van a estar participando en la rifa de tablets y otros premios que, por supuesto, pues son muy llamativos para los niños y para los adolescentes. Este hecho, bueno, pues sin duda genera en el municipio de Allende un paso muy importante en cuanto al reciclaje, que ya lo vienen promoviendo desde hace tiempo. Prácticamente ya se tiene todo el 2026 con la mención y la constante invitación a la ciudadanía a que realice campañas de reciclaje, acciones de reciclaje en sus domicilios. Gaby, déjame platicarte del municipio de Nava, Coahuila, donde el alcalde Iván Ochoa, preocupado por las acciones deportivas, dio una indicación muy importante y muy llamativa. El Departamento de Fomento Deportivo se encargó de realizar acciones de limpieza y mantenimiento en el campo de béisbol de Río Escondido, en el Bajío y en el de la Plaza Nueva Sauceda. Estas indicaciones del alcalde, Gaby, se suman pues a las indicaciones de generar torneos constantemente, de generar torneos a largo plazo, de generar torneos cortos, relámpagos incluso, en diferentes deportes, ¿no? En diferentes áreas, con el fin pues de tener a los jóvenes enfocados en actividades recreativas que, por supuesto, pues que les generen un bienestar en su salud. Pero pues resalta, ¿no?, que la indicación sea también la de limpiar los espacios deportivos. Pocos departamentos de fomento deportivo se preocupan por estas acciones, dejando así pues los espacios en óptimas condiciones para que los jóvenes los puedan utilizar de la mejor manera. Gaby, esta es la información que tenemos para ustedes, deseando que tengan una excelente tarde.
3: Gracias, Paco, por tu información. Nos vamos con el enlace de la región de deportes, es con nuestro compañero Israel Palacios. Adelante, Israel.
14: ¿Qué tal, Gaby? ¿Cómo estás? Gusto en saludarte en este jueves. Y vamos con la información más relevante en el mundo del deporte, y es que ya es oficial. La Secretaría de Educación Pública confirmó el día de hoy que el ciclo escolar se adelantará para que los estudiantes salgan de vacaciones antes de que inicie el Mundial. Y bueno, hay ajustes dentro de lo que es el calendario, 2025-2026. Fin de clases anticipado. El último día de clases para los alumnos será el viernes 5 de junio del presente año. Originalmente el ciclo debía terminar el 15 de julio. Y todo esto es justamente por el Mundial que viene en este mes de junio. En otro tema dentro de la información de la Liga MX, pues ya los partidos de vuelta están ya definidos, los horarios: Chivas Tigres el sábado a las 8 de la noche, Cruz Azul Atlas el sábado a las 10:15 de la noche, mientras que Pachuca frente a Toluca el domingo a las 6 de la tarde, mientras que Pumas América, que bueno, ya hemos sabido mucho sobre esta alineación indebida del cual se comentó. Bueno, el partido será a las 8 de la noche con 15 minutos. En otro tema, la oficina de las Grandes Ligas anunció una sanción disciplinaria para el lanzador dominicano Framber Valdez tras un incidente donde golpeó intencionalmente a un rival en su última apertura. Mientras tanto, en la Liga Mexicana de Béisbol, el Águila de Veracruz propinó una derrota histórica a los Diablos Rojos en el estadio Alfredo Harp Elú. Es todo en deportes. Que tengan un excelente jueves. Hasta la próxima.
3: Gracias, Israel, por tu información. Oiga, pues ya son las 8 de la noche, ya nos vamos. Agradecemos a todo nuestro auditorio por mantenerse bien informado. Regresamos mañana en punto de las 8 de la mañana. Agradecemos a nuestros amigos de Merco que nos acompañan durante este espacio de noticias. Así que cuídese mucho. Este es el Noticiero Coahuila. Hoy yo soy Gabriela Pérez Ojeda. Hasta pronto.
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20: Son las 8 con 15 minutos.

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0: Son las 8:22.
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0: Son las 8:26.
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0: Son las 8:35.
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0: Son las 8:45.
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0: Son las 8 con 50 minutos.
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0: Son las 8 con 50 minutos.
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2: Las 9:05.

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0: las 9:15.
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0: Las 9 con 26 minutos.
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0: las 9:26.
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0: Las 9:40.
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0: las 9:40.
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0: Las 9:45.
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2: Las 9:56.

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0: Ya a las 10, 5 minutos.
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1: Ya a las 10, con 10 minutos.
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0: Ya a las 10:22.
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0: Ya a las 10, con 30 minutos.
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0: Ya las 10:35.
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0: Ya las 10:40.
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3: Ya las 10, con 50 minutos.

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0: Ahora, las 11, con 3 minutos.
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0: Ahora, las 11, 5 minutos.
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1: 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Ahora, las 11, con 10 minutos.
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0: Ahora, las 11 con 15 minutos.
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0: ahora las 11 con 26 minutos.
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0: Ahora, las 11 con 26 minutos.
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0: Ahora, las 11 con 30 minutos.
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4: Ahora, las 11:45.

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1: Ahora, las 11:50.
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0: Ahora, las 11:56.
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0: el riesgo.
1: Al comenzar el nuevo día, Señor, te pido que me ayudes, que me libres de todo mal, de todo peligro y de todo pecado. Que sean buenas mis palabras, mis miradas, mis sentimientos, mis acciones y el fondo de mi corazón. Te ofrezco, Señor, todos mis pensamientos, obras y trabajos de este día. Bendícelos a fin de que no haya ninguno que sea hecho por tu amor. Amén.
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0: Son las 12 con 10 minutos.
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0: Son las 12 con 15 minutos.
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0: La 1:45.
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0: 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La una con 50 minutos.
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0: 1:56.
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0: Son las 2 con 3 minutos.
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0: Son las 2 con 10 minutos.
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0: Son las 2 con 15 minutos.
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0: Son las 2 con 15 minutos.
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2: Son las 2:30.

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0: Son las 2 con 40 minutos.
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0: Son las 2:45.
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1: Son las 2 con 50 minutos.
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0: Son las 2:56.
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0: Las 3 con 10 minutos.
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1: Las 3, con 10 minutos.
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2: Las 3:26.

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0: Las 3:35.
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0: Las 3 con 40 minutos.
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0: Esta rola es para usted. 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
1: Las 3:45.
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0: Las 3 con 50 minutos.
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0: Ahora a las 4, 5 minutos.
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0: Ahora a las 4, 5 minutos.
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2: Ahora a las 4:22.

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0: ahora a las 4 con 30 minutos.
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0: las 4 con 40 minutos.
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0: hora a las 4 con 50 minutos.
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0: las 4 con 50 minutos.
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0: Ahora a las 4, con 50 minutos.
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2: Son las 5:10.

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0: Son las 5:15.
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0: Son las 5 con 22 minutos.
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0: Son las 5 con 26 minutos.
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1: Son las 5 con 30 minutos.
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0: Son las 5 con 40 minutos.
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0: Son las 5:45.
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0: Son las 5:45.
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2: Son las 5:56.

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2: Las 6 con 10 minutos.
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0: Las 6 con 15 minutos.
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0: Las 6 con 22 minutos.
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0: 6:26.
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0: Las 6:35.
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0: Las 6 con 40 minutos.
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0: Las 6 con 40 minutos.
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0: Son las 7 en punto.
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11: Ya las 7, con 10 minutos.
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5: Ya a las 7, con 10 minutos.
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0: Aquí andamos con mis amigos de la adictiva, vamos a aventar un corrido bélico, plebes.
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0: ya las 7:30.
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0: ya las 7 con 45 minutos.
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0: Ya las 7 con 45 minutos.
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1: Se registra el suicidio número 8 en la región carbonífera. Se trata de un hombre con problemas de alcoholismo. Jóvenes saltillenses resultan heridos tras jugar carreritas en sus motocicletas. Exigen justicia monclovenses tras muerte de interno en anexo. Cada día surgen más denuncias por malos tratos. Aplica ajustes al calendario escolar 2025-2026 por disposición de la Autoridad Educativa Federal.
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0: Muy buenos días, tengan todos ustedes. Bienvenidos sean a la primera emisión de este su espacio informativo de noticias, Coahuila Hoy. Mi nombre es Gabriela Pérez Ojeda. Y es un gusto poder saludar a quienes nos escuchan a través de las estaciones de Grupo M en todo Coahuila y por supuesto también a quienes nos ven y nos escuchan a través de nuestras distintas plataformas digitales. Así que le invito a que se quede conmigo, que tenemos mucha información para usted, sobre todo lo que ha acontecido en las últimas horas de este viernes, ya 8 de mayo del 2026. Fíjese que hoy 8 de mayo se celebra el Día Mundial de la Cruz Roja y de la Media Luna Roja, principalmente para conmemorar el nacimiento de su fundador, Henry Dunant, quien pues nació un día como hoy, pero de 1828 en Ginebra, en Suiza. Entonces, bueno, pues es un homenaje, ¿no?, al fundador, es decir, recordar a Henry Dunant, quien tras presenciar la crudeza de la batalla de Solferino en 1859, pues impulsó la creación de sociedades de socorro neutrales y fue el primer ganador, además del Premio Nobel de la Paz. Y sobre todo, algo bien importante, pues a raíz de este día, que es Día Mundial de la Cruz Roja, pues también es para honrar la labor humanitaria de los millones de voluntarios y trabajadores que brindan asistencia en desastres, en conflictos y crisis sanitarias en casi todos los países del mundo. Entonces, bueno, por supuesto, también enviamos un mensaje de agradecimiento muy profundo a los socorristas, ¿no?, que forman parte de la Cruz Roja. Y pues gracias, ¿no?, por ser el primer rostro de ayuda en los minutos más críticos, sobre todo que su valentía, su rapidez y dedicación salvan vidas y pues nos inspira, ¿no?, a todos. Entonces, bueno, pues muchas felicidades a la Cruz Roja, pues mexicana. Mencionarle que tenemos 20 grados en la temperatura en Saltillo y pues le menciono que se espera un día nublado para el día de hoy, no hay probabilidades de lluvia, al menos en Saltillo. En el resto del estado sí, se esperan lluvias, pero bueno, más adelante nuestro compañero Roberto Carlos García nos estará dando más detalles sobre el tema del pronóstico del tiempo para que usted esté bien informado. Tenemos ya la línea telefónica habilitada 864-6160507. Para que usted se comunique con nosotros, cualquier reporte ciudadano, alguna denuncia, si usted está cumpliendo años, bueno, espero que disfrute su día, que la siga pasando bonito, agradable, en compañía de toda su familia. Si usted quiere escuchar nada más el saludo, pues con mucho gusto también le estaremos atendiendo. Ahí nos puede agregar a WhatsApp y a quienes nos ven a través de nuestra plataforma de Coahuila Hoy, bueno, puede agregarnos, ahí nos aparece el número en pantalla, 864-6160507, le estaremos atendiendo ahí con muchísimo gusto. Y bueno, pues iniciando con las noticias, fíjese que en Saltillo dos personas lesionadas y un motociclista detenido fue el saldo de un accidente vehicular provocado, esto por la imprudencia de dos jóvenes, hechos que tuvieron lugar pues ayer por la noche en las inmediaciones del primer cuadro de la ciudad. Y es que este percance se presentó minutos después de las 23 horas cuando dos motociclistas presuntamente jugaban carreras, esto sobre la calle Miguel Ramos Arizpe con dirección al oriente. Según versión de testigos, bueno, al pasar el cruce con la calle General Álvaro Obregón, los jóvenes se dieron un cerrón entre sí, provocando que ambas unidades se golpearan en los costados. Debido a la velocidad con la que se desplazaban, una de las motocicletas salió disparada hacia la banqueta donde se encontraban un hombre y una mujer, quienes fueron derribados de forma violenta sin que pudieran reaccionar. Bueno, la motocicleta continuó arrastrándose por varios metros sobre la acera hasta impactar un medidor de gas, provocando la fuga del hidrocarburo y generando preocupación entre los vecinos. Rápidamente testigos y familiares de los afectados salieron en auxilio de los heridos y bueno, solicitaron la intervención de los cuerpos de emergencia, siendo agentes de tránsito municipal los primeros en presentarse para tomar conocimiento de los hechos. Los efectivos llevaron a cabo el aseguramiento del motociclista señalado como responsable, mientras que allegados de las víctimas pedían la presencia de paramédicos, ya que el hombre, bueno, sufrió un severo corte en la cabeza y la mujer lesiones en ambas piernas y golpes diversos. Tras varios minutos de espera, los lesionados fueron trasladados a un hospital privado al norte de la capital por sus propios medios, en tanto que elementos del cuerpo de bomberos, bueno, se presentaron para realizar maniobras de control de fugas. Y en la región Laguna, derivado del reporte de un robo de una camioneta Nissan con caja fría estacionada al exterior de un taller mecánico, elementos del grupo de reacción Torreón iniciaron labores de investigación mediante el sistema de videovigilancia del centro de control y comando, y bueno, afortunadamente lograron recuperar este vehículo. Escuchamos.
1: Derivado del reporte de robo de una camioneta Nissan con caja fría color blanco estacionada al exterior de un taller mecánico, elementos del grupo de reacción Torreón iniciaron labores de investigación mediante el sistema de videovigilancia del centro de control y comando. A través del análisis de las cámaras se detectó que el vehículo fue sustraído utilizando una grúa color blanco, lo cual también fue corroborado con imágenes de un negocio cercano. Como resultado del monitoreo, el pasado 2 de mayo a las 18:47 horas, sobre el periférico Raúl López Sánchez en la colonia Nueva Laguna Norte, se logró ubicar la unidad. En el lugar, los elementos procedieron a la detención de Jorge Ismael N., de 53 años, identificado como operador de la grúa, así como de Miguel Ángel N., de 40 años, y Miguel N., de 47 años. De acuerdo con las primeras indagatorias, el operador señaló haber sido contratado para realizar el traslado del vehículo, por lo que los últimos fueron puestos a disposición del Ministerio Público por el delito de encubrimiento por recepción. El sitio también se aseguraron otras 3 unidades con reporte de robo y una grúa, presuntamente utilizada en los hechos. Los detenidos y los vehículos quedaron a disposición de la autoridad correspondiente, informó para Coahuila Hoy Julieta Deras.
0: Bien, continuando con la información, dándole seguimiento al caso de, pues, el hombre que perdió la vida al interior de un anexo, esto en la región centro, en Monclova. Fíjese que, bueno, pues, hay familias que tenían a sus hijos, esposos, internados, ¿no?, en este lugar. Y, pues, algunos ya argumentan que el pastor tenía gente para golpear a los internos. Y es que familiares de los detenidos, ayer le platicaba que ya hay 2 personas detenidas, acusadas de haber causado la muerte de Neftalí, de 41 años. Bueno, le platico que ahora los familiares de los detenidos están solicitando justicia ante el caso de este hombre y están solicitando a las autoridades judiciales que presenten al pastor Valentín Bustos, quienes aseguran que este fue quien realmente lo golpeó. Y es que Mario de la Fuente Reyes, padre de Mario, uno de los detenidos, dijo que, a decir de algunos internos, que el que realmente golpeó al fallecido fue el pastor, y consideran que él está pagando para que le echen la culpa a otros y por eso es que está huyendo. Mencionó que el pastor, a quien dijo que realmente no es pastor, mencionó, es hijo de Satanás ese vato. Pues él tenía personas para que golpearan a los internos cuando estos se ponían mal, hasta ahora que lamentablemente pasó esta situación. Asimismo expresó que, a su parecer, bueno, a los 2 detenidos los tienen como chivos expiatorios para acallar el problema y que el pastor se lave las manos, pues su hijo acaba de ingresar hace 15 días y era la segunda ocasión que entraba, ya que tenía problemas, pues, de adicciones. Y por su parte, Jorge Escobedo, padre de Jesús Francisco N., es inocente de lo que se le acusa. Hace 3 semanas se lo llevó ahí al anexo para que se rehabilitara por la adicción tan fuerte que tenía, pues lo recogió de la calle, platicaron y lo anexaron. Y bueno, pues ante esto dijo que en el módulo donde los ponen, el médico los mantiene sedados y dormidos por la ansiedad de esto ante la abstinencia de la droga. Y pues menciona que él estaba muy débil, pues lo llevaron prácticamente de la calle y lo metieron al anexo donde lo tenían sedado. Entonces, bueno, ahora que surgieron, que surgió esta situación donde lamentablemente una persona perdió la vida, pues inclusive a familiares de las personas que se encuentran detenidas, ahora pues sí están mencionando lo que ocurría dentro del centro de rehabilitación. Imagínense, de lo contrario, si no hubiera pasado esta situación, pues hubiera más personas sufriendo, ¿no? Se supone que un centro de rehabilitación, bueno, es para poder ayudar a las personas que se encuentran involucradas en las adicciones. Y pues mire todo lo que estaba ocurriendo. Por eso siempre es importante comentar que si usted va a llevar a un familiar al centro, a un centro de rehabilitación, pues pida recomendaciones. Digo, es importante porque sabe que una persona cuando termina su tratamiento, pues de inmediato le va a comunicar a sus familiares, ¿sabes qué? Pues yo viví esta pesadilla, me pasó esto, o me trataron muy bien, etcétera, etcétera. Entonces siempre surge información que le puede ayudar a usted para que pues tome la decisión de ingresar a su familiar a un centro de rehabilitación. Y mire que ahí le enseñaban la palabra de Dios, ¿eh? Pero bueno, pues así las cosas de lo que se registró pues en esta región. En Piedras Negras le platico que una mujer intentó quitarse la vida tomando pastillas en su domicilio, esto en la colonia Buenavista, por lo que sus familiares pues la trasladaron a una clínica del Seguro Social para su atención en el área de urgencias. La mujer fue trasladada a una clínica y posteriormente a la clínica 79 del Seguro Social, y ella fue identificada como María Guadalupe N., de 56 años, quien, según los primeros datos del incidente, bueno, ella tomó 15 pastillas de metformina. Su estado de salud era estable, de acuerdo a lo que se informó por parte del área de urgencias de la clínica del Seguro Social. Estos hechos se registraron en la calle Antonio Reyes del sector Buenavista Norte. Elementos de la policía tomaron conocimiento de los hechos para poder iniciar pues una investigación. Además, del Instituto Mexicano del Seguro Social canalizaría lo sucedido al DIF estatal y a la Secretaría de Salud, además de darle acompañamiento psicológico a la víctima. Y bueno, pues afortunadamente lograron salvarle la vida, ¿no? Esa mujer de 56 años, se desconocen los motivos por los cuales ella pues intentó salir por la puerta falsa. Y bueno, pues afortunadamente ya le están brindando atención psicológica, que esto pues sin duda es muy, muy importante. Pero le menciono que en la región carbonífera, en el municipio de Musquis, el día de ayer por la noche, pues hubo una persona que lamentablemente pues se quitó la vida. Y es que le menciono que las autoridades ministeriales tomaron conocimiento del deceso de un masculino, esto en el barrio La Piedra, perteneciente al municipio de Musquis. Y bueno, esta persona fue identificada como Víctor N., de aproximadamente 44 años de edad, quien fue localizado sin vida por su pareja sentimental, misma que notificó de inmediato a las autoridades competentes. El delegado de la Fiscalía General del Estado en la región carbonífera, licenciado Diego Garduño Guzmán, pues confirmó que este hecho se trata de un suicidio. Asimismo, de manera preliminar, informó que el fallecido presuntamente estaba atravesando pues problemas relacionados con el alcoholismo. Y bueno, pues al lugar se constituyeron elementos de la Policía Municipal y de la Agencia de Investigación Criminal, quienes procedieron al acordonamiento del área a fin de preservar la escena. El personal de servicios periciales pues llevó a cabo las diligencias correspondientes conforme a los protocolos establecidos. Y bueno, el cuerpo fue trasladado a una funeraria local para la práctica de la necropsia de ley, esto con el objetivo de poder determinar pues la causa precisa de la muerte y pues conocer, ¿no?, más información, ¿no?, sobre este tema. Lo que sí es que, bueno, las autoridades están investigando, mantienen la carpeta de investigación abierta para conocer, pues, más detalles sobre este lamentable suceso. Y es que, bueno, su esposa estaba desesperada ante esta situación al ver a su esposo, pues, que se había colgado, ¿no?, con un cinto. Entonces, pues, hasta este momento es la información que se tiene. Presuntamente, pues, se trata de que él se quitó la vida por los problemas de alcoholismo por los que él, pues, estaba atravesando. Entonces, bueno, pues, muy lamentable la situación. Es importante que, pues, si usted está atravesando por algún problema de adicciones, que ustedes se comunique a la línea de la vida, ¿no? Ahí también le pueden ayudar. Hay muchas dependencias que también pueden brindarle apoyo para que usted pueda salir del tema de las adicciones. Están los Alcohólicos Anónimos, también no se olvide. Y bueno, pues, solo solicite ayuda. 8:00 a.m. ya con 21 minutos. Vamos a continuar. Ya tenemos el enlace de Saltillo, ¿no? Todavía no voy. Ok, nos vamos a la pausa comercial. Regresando, le tenemos la información del pronóstico del tiempo con nuestro compañero Roberto Carlos García. No se vaya.
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3: El fin de semana pasado concluyó la Feria Internacional del Libro Coahuila, consolidándose como una de las más importantes del país. Pasillos llenos, autores, presentaciones, libros por todas partes. Y sin embargo, una pregunta inevitable flota en el aire. ¿Realmente estamos leyendo más o solo estamos rodeados de más libros? En España, donde se lee más que en México, casi el 50% de los libros exhibidos en librerías no vende un solo ejemplar en su primer año. Dos terceras partes no superan uno. Apenas el 5% rebasa los 100. Es decir, cada vez hay más libros y menos lectores. La tendencia es global. Cada año se publican cerca de 4 millones de nuevos títulos. En México, en 2024, se produjeron más de 20 mil libros y se vendieron 79 millones de ejemplares. Menos de un libro por habitante. Vivimos en una época donde escribir se ha vuelto más común que leer y donde todo compite por nuestra atención. Notificaciones, videos breves, pantallas encendidas. En ese entorno, la lectura exige algo cada vez más escaso: tiempo, silencio y profundidad. Leer no es solo pasar páginas, es detener el mundo un momento, es sostener una idea hasta comprenderla. Por eso los libros siguen siendo insustituibles. Ningún formato rápido reemplaza la paciencia de una buena lectura ni la arquitectura de un pensamiento bien construido. Quizá por eso el desafío no es publicar más, sino formar más y mejores lectores. No se trata de llenar estantes, sino de encender curiosidades. Un libro en casa es apenas un objeto, pero cuando se abre, con tiempo, curiosidad y silencio, deja de ser papel y tinta para convertirse en un puente. Un puente hacia otras vidas, otros siglos, otras ideas, otras posibilidades. En tiempos como estos, leer no es un lujo, es una necesidad. Una sociedad que lee es una sociedad que piensa, y una sociedad que piensa siempre tiene futuro. Te saluda tu amigo Enrique Martínez, que tengas un excelente día.
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1: Estamos de regreso a través de este espacio de Noticias Coahuila Hoy. Vamos a continuar, tenemos ya la información del pronóstico del tiempo con nuestro compañero Roberto Carlos. Adelante, Roberto, buenos días, te escuchamos.
2: ¿Qué tal, Gaby? Excelente mañana de viernes 8 de mayo para darte a conocer el clima en las distintas regiones del estado de Coahuila. Actualmente en la región de los Cinco Manantiales, 19 grados la temperatura, estará nublado en su mayoría la mayor parte del día de hoy, una máxima en los 31 y una mínima en los 18. Para mañana hay un 50% de posibilidades de lluvia, la máxima en los 32 y la mínima en los 18 grados. Las lluvias podrían ser durante la madrugada. Para el domingo hay posibilidades de lluvia. Durante la tarde, la temperatura máxima en los 37, estará caluroso, la mínima en los 20. En la franja fronteriza, en Piedras Negras, 21 grados actualmente la temperatura, hay un 30% de posibilidades de lluvia, estará nublado en su mayoría, la temperatura máxima en los 31, la mínima en los 19. Para mañana hay un 50% de posibilidades de lluvia, estas lluvias se pueden presentar en la madrugada, la temperatura máxima en los 32, la mínima en los 18. Para el domingo estará caluroso y bochornoso, hay que tomar muchos líquidos. En la región carbonífera, allá en el Oasis, en Musquis, 20 grados la temperatura actualmente. Alcanzará una máxima en los 29, una mínima en los 19. Estará la mañana nublada, pero se irá despejando conforme avance el día. Para mañana, la máxima en los 30, la mínima en los 19. Hay un 40% de posibilidades de lluvias. Estas lluvias pueden ser aisladas. Y el domingo estará caluroso, 36 grados, la mínima en los 19. Y el sol en su máxima esplendor. En la región centro,

0: La temperatura máxima en los 29, la mínima en los 19. Hay un 90% posibilidades de lluvia. Estas lluvias pueden presentarse después de mediodía. Para mañana máxima en los 30 y la mínima en los 20 grados, con un 30% de posibilidades de lluvia para el día de mañana ya en Monclova. En la comarca lagunera, Torreón, Gómez, Palacio y Lerdo, 22 grados actualmente la temperatura. Alcanzarán el día de hoy una máxima en los 38, una mínima en los 21. Habrá viento del nor-noroeste, esto hará que disminuya la temperatura para mañana. Solamente 34 allá en la comarca lagunera, la máxima y la mínima en los 19. No hay posibilidad de lluvia en la región Laguna. En la región sureste, en Saltillo, en Ramos, Arizpe y Arteaga, 20 grados actualmente la temperatura. Estará nublado el día de hoy, la máxima en los 29, la mínima en los 15. El viento del sur-sureste, una velocidad de hasta 34 kilómetros por hora. Para mañana, la máxima en los 29 y la mínima en los 15. No hay posibilidad de lluvia. Para la sureste, regresan hasta el próximo martes. Es el pronóstico del tiempo. Estaremos muy al pendiente de cualquier actualización, de cualquier cambio. Para Coahuila y tu amigo y servidor Roberto Carlos García, que tengan un excelente fin de semana y una excelente mañana.
1: Muchas gracias por tu información, Roberto. Excelente fin de semana y pues excelente mañana para ti también. Entonces, ya lo sabe, estos son pronósticos y pueden cambiar. Entonces, bueno, pues ahí la información. Tenemos por aquí un mensaje, dice, buenos días, Gaby, por favor, felicitas a Perfecto Rodríguez González, que hoy cumple años de parte de su mamá, María de la Luz González Luna, su hermana Virginia Rodríguez González y de toda su familia. Él vive en Colorado. Bueno, pues está la Unión Americana. Se va la felicitación y pues espero que siga disfrutando su cumpleaños. 8:29 a.m. Vamos a continuar con la información. Oiga, pues un tema importante, sobre todo para los estudiantes, y es que fíjense que yo, tal vez los docentes ya le informaron sobre pues el tema del ajuste al calendario escolar 2025-2026, es decir, pues las clases se van a terminar antes. Y es que la Secretaría de Educación del Estado de Coahuila de Zaragoza informa que por indicaciones de la Secretaría de Educación Pública Federal, pues se van a realizar ajustes al calendario escolar 2025-2026 para escuelas de educación básica y media superior en la entidad. Y es que las modificaciones responden principalmente a las condiciones climáticas provocadas por las altas temperaturas registradas en distintas regiones del país, priorizando en todo momento pues el bienestar y la seguridad, ¿no?, de las comunidades escolares. Entonces, los ajustes que se van a realizar en el calendario de educación básica son el ciclo escolar. Fíjese lo que le voy a comentar. No sé cuál es el sentir de los padres de familia, si están contentos o decir, híjole, pues, ¿cómo que se va a adelantar el ciclo escolar? Voy a tener más tiempo a mis hijos en casa. Pues fíjese que el ciclo escolar va a concluir el próximo 5 de junio, ¿eh? Así que ya quedan pocos días para que tengan sus hijos ahí 24/7. Y pues las actividades administrativas del cierre van a finalizar el día 12 de junio. Así que la sesión del Consejo Técnico Escolar, prevista originalmente para el 29 de mayo, pues se va a llevar a cabo el día 8 de junio. El personal educativo retomará actividades a partir del día 10 de agosto para participar en la fase intensiva del Consejo Técnico Escolar y preparar el arranque del siguiente ciclo escolar. Y bueno, el personal educativo recibirá a sus alumnos del 17 al 28 de agosto, esto con el objetivo de poder reforzar conocimientos y atender las necesidades académicas. Y el inicio formal del ciclo escolar 2026-2027, bueno, será el día 31 de agosto en todas las escuelas incorporadas al Sistema Educativo Nacional. Entonces, las escuelas particulares, bueno, tendrán la libertad de decisión con la finalidad de poder salvaguardar las necesidades del servicio educativo que ofertan y en concordancia a la infraestructura de sus planes educativos, además de las condiciones climáticas, y pues lo anterior con la finalidad de proteger la integridad y el desarrollo educativo de sus alumnos. Y una vez que la Autoridad Educativa Federal emita el acuerdo por el cual modifica el calendario escolar aplicable para las escuelas de educación básica,

así como al calendario de educación media superior. Bueno, la Secretaría de Educación del Estado va a emitir los lineamientos correspondientes, esto con la finalidad, pues, de normar las situaciones no previstas y atendiendo en todo momento al interés superior de la niñez y juventud coahuilense. Así que la dependencia estatal, bueno, reconoce el compromiso de maestras, maestros, directivos, de supervisores, de personal administrativo y de apoyo, así como el acompañamiento permanente de madres, padres de familia y tutores, quienes contribuyen diariamente al fortalecimiento de la educación en Coahuila. Entonces, bueno, pues ahí tiene usted la información. Se adelanta el cierre, ¿no?, de este ciclo escolar. Así que mamá, papá, pues prepárese, porque va a tener a sus hijos más tiempo en casa. Yo creo que sí es bueno, pues, ir preparando, ¿no?, actividades con los hijos, sobre todo porque sabe que ahorita la tecnología pues está demasiado avanzada, los hijos están, como dicen, muy clavados, ¿no?, en el tema de las del teléfono inteligente, de pues las computadoras, de las tablets, están por ahí en las redes sociales, aunque no lo crea, los juegos. Entonces, bueno, están expuestos a muchísimas cosas, sobre todo pues los retos, ¿no?, que surgen con mucha frecuencia a través de las plataformas digitales. Por ejemplo, ahorita la juventud, la plataforma que más utiliza es el TikTok, ¿verdad? Entonces ahí hay demasiado contenido que puede pues a ellos ellos pueden aprender otras cosas que no son buenas, otras sí agradables. Entonces, bueno, pues sabe que las redes sociales tienen muchos pro, muchos contras, entonces hay que estar muy al pendientes de nuestros hijos. Y como lo menciono, pues salir a realizar algunas actividades al aire libre, pues no está mal, el deporte también es muy importante. Pero bueno, eso depende de cada padre de familia. También un tema bien importante, fíjese que con la finalidad de poder fortalecer las acciones de prevención y control del mosquito transmisor del dengue, el gobernador del estado, Manolo Jiménez Salinas, pues dotó de vehículos, equipo e insumos a las jurisdicciones sanitarias de la entidad. Y es que desde la región centro, Manolo Jiménez destacó la importancia de este evento, con el que se fortalece un importante programa de la Secretaría de Salud, y comentó que con la llegada de las lluvias, bueno, se incrementa la reproducción del mosquito transmisor de esta enfermedad, motivo por el cual se continúan reforzando los trabajos de entrega de abate y fumigación en las colonias de todos los municipios de Coahuila. Y en este sentido recordó que el DIF, en coordinación con otras dependencias, bueno, están implementando un programa de descacharrización y al interior de las colonias, de los barrios y de los ejidos, que va de la mano con la prevención contra el dengue, por lo que, bueno, pidió continuar con el trabajo coordinado de este programa. Y expresó que a pesar de la incertidumbre económica que se ha vivido en el último año, bueno, Coahuila trabaja en generar las mejores condiciones para la llegada de inversiones y sobre todo que estas produzcan más y mejores empleos. El mandatario estatal puntualizó que como gobierno lo que fomentan es la unidad, el construir, el ser propositivos, el ir hacia adelante, y pues mencionó que su gobierno jamás anda dividiendo, polarizando, planeando, grillando, etcétera, y reiteró que su compromiso de trabajo en equipo y coordinado para seguir consolidando la grandeza de Coahuila, pues está siempre muy activo. Eliud Felipe Aguirre Vázquez, el secretario de Salud, informó que se entregaron insumos y equipo de vehículos unitarios, insecticidas, larvicidas y también uniformes para el personal de vectores, y comentó que estos insumos y equipos se suman a los que se entregaron precisamente el año pasado. Entonces, bueno, hay que cuidarse, sobre todo con estas lluvias que se han estado registrando. 8:37 a.m, vamos a continuar. Tenemos ya el enlace de Saltillo. Ya está listo nuestro compañero Ricardo Versosa. Adelante, buenos días.

0: Hola, ¿qué tal? ¿Cómo están? Muy buenos días. Qué gusto saludarlos a través de las diferentes frecuencias de Coahuila hoy. Mi nombre es Ricardo Versosa y el día de hoy voy a darles a conocer algunas de las noticias más importantes que han trascendido en las últimas horas aquí en la capital de Coahuila. Y es que el día de ayer aseguran casi una tonelada de marihuana en la carretera Zacatecas-Saltillo. Hay un detenido. Y es que elementos de la Guardia Nacional aseguraron un cargamento de aproximadamente 760 kilogramos de marihuana oculto en cajas de cartón durante un operativo realizado sobre la carretera Zacatecas-Saltillo en el municipio aquí de Saltillo. La detención ocurrió mientras agentes federales realizaban labores de prevención y vigilancia en coordinación con personal del Ejército Mexicano y de la Fiscalía General de la República, quienes marcaron el alto al conductor de un camión tipo Thornton para una inspección de rutina. Durante la revisión en el área de carga de la unidad, las autoridades localizaron 43 cajas de cartón que contenían diversos paquetes con marihuana, con un peso aproximado de 3/4 de tonelada. Tras el hallazgo, el chofer fue detenido en el lugar, mientras que la droga y el vehículo quedaron asegurados. Finalmente, el conductor, el camión y el cargamento fueron puestos a disposición del Ministerio Público Federal, instancia que continuará con las investigaciones correspondientes para determinar el origen y destino de la droga. Eso por una parte, y por otra parte, detienen a joven por grafitear plaza en La Madrid. Así es, un joven identificado como Carlos Antonio N., de 22 años, apodado El Cross, fue detenido por elementos de la Comisaría de Seguridad y Protección Ciudadana tras ser señalado como presunto responsable de realizar grafitis en una plaza del fraccionamiento La Madrid. La detención se logró gracias al apoyo de cámaras urbanas de vigilancia, investigaciones de la Unidad de Policía Cibernética y la colaboración de vecinos del sector. El detenido fue puesto a disposición de las autoridades mientras continúan las investigaciones para ubicar a otros posibles involucrados en los daños ocasionados al sector público, principalmente de madera, cartón y láminas, dejando cuantiosos daños materiales y reduciendo a cenizas el patrimonio de varias familias. Tras varios minutos de labores, los bomberos lograron controlar el fuego y evitar que se propagara a más viviendas. Autoridades informaron que no se reportaron personas lesionadas. Hasta aquí la información. Muy buenos días.
1: Muchas gracias por tu información. También tenemos el enlace de La Laguna. Está lista nuestra compañera Laura Pulido. Adelante, Laura, te escuchamos. Buenos días.
2: Gracias, Gaby. ¿Qué tal? Muy buenos días. Te saludo con muchísimo gusto desde la ciudad de Torreón, Coahuila. Yo soy Laura Pulido, corresponsal de la región Laguna, y en esta mañana de viernes te presento la información más relevante de lo que acontece hasta este momento. Iniciando con la información, te platico que el día de ayer por la tarde, alrededor de las 8 de la noche, hubo un incendio en el periférico de Torreón, especialmente en un lote donde había llantas de carros. Esto, bueno, por un accidente empezó a prender fuego y se hizo un poco aparatoso. Sin embargo, no se reportaron ni personas lesionadas ni tampoco daños materiales de gravedad. El incendio pues fue apagado y sofocado por elementos de bomberos y te digo, todo transcurrió pues dentro de lo que cabe con un saldo blanco. Y en otra información, Gaby, bueno, también informarte que el día de ayer aquí en nuestro municipio vecino, que es Gómez Palacio Durango, se detectó una amenaza de tiroteo en un hospital de aquí, en el IMSS 51, en donde, bueno, en los baños detectaron un mensaje amenazante de posible tiroteo, por lo cual, pues bueno, de inmediato se movilizaron elementos de seguridad para que pudieran atender este reporte. Se revisaron todos los pasillos, se revisaron todas las puertas, todos los accesos, y no, afortunadamente no se encontró nada. Están pues con la carpeta de investigación para ver si se trató de una broma o si alguien pues está intentando hacer pues algo ahí en esta zona. Sin embargo, por el momento todo quedó bajo control y bajo resguardo. Nada más quedó en el susto, no evacuaron a la gente, solamente hicieron la inspección. Y te comento, pues bueno, gracias a Dios pues no sucedió nada más. Ya por último, en otra información, pues bueno, el fiscal de Coahuila, Federico Fernández, visitó la capital de Torreón, Saltillo, justamente para hacer una evaluación y toda la estrategia ahora que se vienen las elecciones, pues para evitar que haya fraudes electorales. Esto ya en coordinación de otras instituciones, justamente para verificar que la seguridad de Coahuila siga reforzada y sobre todo pues evitar este tipo de incidentes. Menciona que hasta este momento Coahuila está listo y preparado para llevar a cabo unas elecciones con seguridad y con todos los protocolos a seguir. Sin embargo, pues reitera que si en algún punto pues se detecta que hubiera algún tipo de fraude electoral, pues están listos también para implementar las acciones correspondientes y que esto, bueno, transcurra de la mejor manera posible. Así que bueno, pues él menciona que tienen la capacitación completa, todos los elementos para saber actuar. Esta es la información más relevante, Gaby. Si sucede algo más, te lo voy a estar actualizando a través de la página de Coahuila Hoy. Yo soy Laura Pulido y nos escuchamos hasta el día lunes.
1: Bueno, pues muchas gracias por tu información, Laura. Estaremos muy al pendiente, ¿no? Con más noticias, sobre todo acontecimiento relevante en la región Laguna. Y bueno, continuando con las noticias, fíjese que con el objetivo de fortalecer la promoción cultural y acercar a la ciudadanía a la historia regional, el Museo Francisco Villa, en la región carbonífera, en el municipio de Sabinas, pues continúa preparando una serie de actividades y visitas guiadas durante el presente mes de mayo. Esto lo informó Berta Villarreal, directora de este museo. Escuchen.
3: Berta Villarreal, directora general del Museo Francisco Villa, dio a conocer las actividades que tiene el museo en este mes de mayo.
4: Las actividades que tenemos programadas son continuar con el recibimiento de visitantes, atenderlos, ¿verdad? Agradecerles que nos den la oportunidad de darles a conocer de qué trata la historia del Museo Francisco Villa. Y bueno, esa es una de las principales actividades de todos los museos, de estar pendiente de los visitantes que nos llegan y registrarlos y darnos cuenta de qué lugares vienen y pues sentimos que crecemos, ¿verdad? Las visitas guiadas en cada una de las salas de los museos, pues es muy importante. Ese es el trabajo principal del museo y continuamos con ese en este mes que está prácticamente comenzando. Hacemos referencia pues a los días importantes del mes, como pues la celebración del Día de las Madres, si nos visitan algunas familias, hacerles una mención especial para que no pase desapercibido y trabajar con los objetivos del museo para conmemorar como cada año el 18 de mayo, que es Día Internacional de los Museos. Ahorita no tenemos algo programado. Solamente darle mucha importancia a las visitas guiadas por algunas actividades que se pueden preparar en algunos meses y otras no se pueden preparar. En este mes, dándole mucha atención a las visitas guiadas, entonces le reiteramos la invitación para que nos visiten en Emilio Carranza, esquina con Gómez Farías, en el centro de aquí de Sabinas, Coahuila, de martes a domingo de 8 a 10, de 10 de la mañana a 6 de la tarde.
3: Con información de Alejandro Russel para Noticias Coahuila Hoy.
1: Bueno, pues ahí escuchó la información. Oigan, el tema internacional, pues sabe que el virus del hantavirus, pues que se registró en un crucero hace algunos días, donde, bueno, lamentablemente murieron 3 personas. Bueno, la Organización Mundial de la Salud ha estado brindando información a detalle, ¿no?, sobre esta situación. Sabe que en Chile, apenas ayer, se registraban 32 casos, ¿no?, de hantavirus. Lo que sí es que, bueno, muchas personas se han preguntado, oye, pues si esto puede causar que se registre una pandemia como el COVID-19, no queremos estar encerrados otra vez, no queremos usar cubrebocas, no queremos que pues la economía termine por los suelos y de por sí, ¿verdad? Bueno, fíjese que el hantavirus causante de este brote en el crucero de Hondius, pues solo se transmite mediante contacto muy cercano, que puede incluir pues la exposición a saliva o a secreciones respiratorias cuando una persona infectada estornuda, tose o escupe muy cerca de otra. Esto lo dio a conocer precisamente la Organización Mundial de la Salud. Y bueno, el portavoz subrayó que pese a ello, incluso en casos de personas que han compartido cabina en el crucero afectado, pues ha habido situaciones en las que una se contagia y otra no, lo que demuestra que el riesgo general pues sigue siendo muy bajo. No es un nuevo COVID, el riesgo para la población es absolutamente bajo. Insistió quien también señaló que la capacidad de transmisión del hantavirus es inferior a la del sarampión, donde, bueno, compartir un mismo recinto con un paciente implica un mayor riesgo de contagio. Es decir, que el hantavirus pues ya existía, ¿no? Sí hay casos en otros países, sin embargo, pues no es altamente contagioso o para que se pueda registrar más bien una pandemia. Entonces, le menciono, a través de internet, pues surge muchísima información. Aquí lo importante es que usted siempre esté muy al pendiente, ¿no?, de la información oficial que pueda dar la Organización Mundial de la Salud para que usted se quede tranquilo, pero es importante que usted se cuide. También otro tema importante, oiga, pues hace un momento le hablaba sobre el tema del cierre del ciclo escolar que se adelanta. Fíjese que la Secretaría de Educación Pública informó que, bueno, por acuerdo unánime del Consejo Nacional de Autoridades Educativas, pues ya le mencioné cuándo va a concluir este ciclo escolar. Lo que sí es que, bueno, esto lo dio a conocer el titular de la cartera, Mario Delgado, y mencionó que se debe principalmente a la extraordinaria ola de calor que está afectando el país y pues que va a continuar. Pero también se argumentó como segunda situación la realización del Mundial de Fútbol, que va a comenzar el 11 de junio en el país. Entonces esta decisión pues causó una respuesta inmediata de la CENTE y de la Unión Nacional de Padres de Familia. Y es que, bueno, precisamente la sección 22 de Oaxaca de la Coordinadora Nacional de Trabajadores de la Educación rechazó las modificaciones al calendario escolar, sobre todo cuando están vinculadas con la Copa del Mundo. Y pues me mencionaron en un comunicado que esta medida deja en evidencia que para el gobierno federal pesan más los intereses económicos, los intereses comerciales y mediáticos que las verdaderas necesidades de la educación pública, y argumentó que anteriormente nunca se habían tomado medidas para atender los efectos de las altas temperaturas, tanto en estudiantes como maestros, y denunciaron que el gobierno federal pues está priorizando los intereses de las grandes corporaciones antes que atender las necesidades reales de las escuelas. Entonces, bueno, pues esta es la información. También están afirmando que las modificaciones son un grave error ante los altos índices de rezago educativo que hay en el país, en prácticamente todas las evaluaciones nacionales y internacionales. Entonces, a la información. Vamos a continuar, tenemos ya el enlace de Piedras Negras, está listo nuestro compañero Miguel Magaña. Adelante, te escuchamos, Miguel, buenos días.
5: ¿Qué tal, Gaby? Muy buenos días, te saludo desde el municipio de Piedras Negras, acá en la región norte del estado, para darte a conocer la información más relevante que acontece hasta este momento. Déjame te cuento, Gaby, que la candidata de Morena y PT a la diputación local, Mayra Rubí Rangel, en punto de las 10 de la mañana, hora de la frontera, ofrecen una rueda de prensa para dar a conocer los puntos principales de su campaña, y es que la candidata ha estado avanzando con paso firme rumbo a la diputación local de este segundo distrito. Y al dar a conocer las propuestas de llegar al Congreso del Estado, sin duda alguna abre el panorama para que más gente pueda sumarse a su proyecto. Esto, sin duda alguna, pues es beneficioso para las personas allegadas a los partidos que ella representa, por lo cual ahí hacemos la invitación para que nos sigan a través de nuestras plataformas digitales, donde vamos a estar pues llevando a cabo la transmisión y la cobertura de esta rueda de prensa de la licenciada Mayra Rubí Rangel, candidata a diputación local por los partidos Morena y PT de este, el segundo distrito. Gaby, en otra información, el secretario del ayuntamiento, licenciado Daniel Aguilar, comentó que ya se están extendiendo los permisos para los vendedores ambulantes debido a la celebración del Día de las Madres, y es que con la distribución de estos permisos, las personas podrán vender, pero no podrán ponerse en la vía pública ni en las banquetas, porque esto puede provocar accidentes. También se les dio un permiso a las personas que van a dar serenata, Gaby, siempre y cuando que respeten las horas, y también pues pueden ser acreedores a una sanción si a alguien no le gusta el ruido que se está llevando a cabo por la serenata, así que hay que estar muy bien preparado. Gaby, en otra información, el director de Protección Civil y Bomberos, Ari Antonio Hernández, habló acerca de la Academia de Bomberos y informó que pues ha avanzado muy bien esta Academia de Bomberos, y las personas que aún estén interesadas en integrarse a la Academia de Bomberos pueden acudir siempre y cuando se les va a dar una capacitación intensiva para poder llevar acorde a los temas que ya se han expuesto. Gaby, Puente Internacional 1 y 2 con carga vehicular, tiempo de cruce de una hora, el dólar a la compra 16 pesos con 30 centavos y a la venta en 17 pesos con 50 centavos. Saludos, Gaby, que tengas un excelente día.
1: Gracias, Miguel, por tu información. Nos vamos con el enlace de la región de los Cinco Manantiales con nuestro compañero Paco Olvera. Adelante, te escuchamos, Paco, buenos días.
6: Gaby, ¿qué tal? Muy buenos días, te saludo con mucho gusto desde acá, desde la región de los Cinco Manantiales. Gaby, déjame platicarte de lo que ocurre en esta región. Gaby, te comento que, bueno, tendremos un fin de semana de fiestas a lo largo y ancho de toda la región de los Cinco Manantiales. A partir del día de hoy se le estará celebrando a todas las madrecitas de la región. Cada una de las presidencias municipales tiene preparada una gran fiesta para las madrecitas. Es el caso de la presidencia municipal de Nava, Coahuila, donde el alcalde Iván Ochoa Rodríguez, por supuesto, en sincronización con su señora esposa, han preparado una gran fiesta. Esta habrá de llevarse a cabo el próximo domingo 10 de mayo. La fiesta para celebrar a todas las mamás del municipio de Nava, donde estarán en el escenario el grupo Selecto, los Rancheritos del Topo Chico y el grupo Flash. Así como lo escuchas, Gaby, será, te repito, el próximo domingo 10 de mayo. Conforme las madres vayan llegando, bueno, pues ahí las van a ir registrando para que participen en la explanada de la presidencia municipal en una gran rifa de premios. Este evento habrá de comenzar alrededor de las 7 de la tarde. En el municipio de Villa Unión, Coahuila, ya tienen todo listo. La invitación está hecha para que las madrecitas se den cita el día de hoy, 8 de mayo, a las 8 de la noche en la plaza principal de Villa Unión, donde estarán en el escenario el grupo Cómplice, un grupo que nos estuvo acompañando en el Festival de la Traviesa de Coahuila, y también estará en el escenario ni más ni menos que los Reyes Locos, para celebrar a todas las madrecitas del municipio de Villa Unión. Llegue usted en punto de las 8 de la noche, estarán empezando con esta fiesta. Mario Humberto González Vela está muy emocionado de poder celebrar a todas las madrecitas de Villa Unión. En Allende, Ricardo Treviño Guevara ha preparado un show tremendo, ni más ni menos que Ramón Alberto, la sombra de Juan Gabriel, estará con todo su espectáculo en la ciudad de Allende, Coahuila, para celebrar a las mamás este viernes 8 de mayo en la plaza principal de Allende. Ricardo Treviño Guevara tiene una cantidad tremenda de premios y de sorpresas que habrá para todas las madrecitas. Seguramente será un gran, gran evento. Y bueno, pues en el municipio de Zaragoza, Coahuila, no es la excepción. En la explanada de la presidencia municipal, alrededor de las 8:30 de la noche, habrá de comenzar la gran fiesta para las madrecitas, donde se presentarán en el escenario ni más ni menos que el grupo Atrailerados. Así es como, bueno, pues habrá de celebrarse a las madrecitas durante estos días acá en la región de los Cinco Manantiales. Gaby, esta es la información que tenemos para ustedes, deseando que tengan un excelente día.
1: Muchas gracias por tu información, Paco. Excelente día para ti. Nos vamos con el enlace de deportes con nuestro compañero Israel Palacios. Adelante, te escuchamos, Israel. Buenos días.
7: Hola, ¿qué tal? ¿Cómo están? Gusto en saludarlos en este viernes. Vamos con la información deportiva más relevante. Y bueno, vamos con este escándalo en el Real Madrid. Y es que reportes desde España indican pues un fuerte altercado en el vestidor del Real Madrid. Federico Valverde terminó en el hospital tras un enfrentamiento físico con su compañero Aurélien Tchouaméni, lo que ha encendido las alarmas sobre la estabilidad interna del conjunto merengue. En la NBA, en el mejor baloncesto del mundo, Jalen Brunson comandó la victoria de los Knicks con 26 puntos, poniendo la serie 2-0 a favor de los neoyorquinos sobre Filadelfia. Así es, sobre los 76, esto en las semifinales de la conferencia este. En otro tema, la selección nacional de ciclismo de pista hizo valer su localía y cosechó sus primeras 8 medallas en el campeonato Panamericano Junior de la especialidad celebrado en Jalapa, Veracruz, y el cual se extenderá hasta el próximo 9 de mayo. En individual se lograron 2 oros por la vía de Cristian Garfías y Jimena Valentín, importantes exponentes de la Olimpiada Nacional, quienes se coronaron en la prueba Scratch, superando a los oponentes de Brasil, Perú y también de Colombia. Es todo en deportes, que tengan un excelente fin de semana. Hasta la próxima.
1: Muchas gracias por tu información, Israel. Que tengas un excelente día. Oiga, pues ya nos vamos. Agradecemos a todo nuestro amable auditorio por mantenerse siempre bien informado. Regresamos por la tarde con una actualización, así que cuídense mucho, que tenga un excelente día. Agradecemos a nuestros amigos de Merco que nos acompañan también durante este espacio de noticias. Que tenga usted un excelente viernes. Hasta pronto.
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10: Son las 9:00 en punto.

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3: Las 9:05.
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5: Las 9 con 10 minutos.
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0: las 9:22.
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0: Las 9 con 22 minutos.
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0: 9:35.
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0: El fin de semana pasado concluyó la Feria Internacional del Libro Coahuila, consolidándose como una de las más importantes del país. Pasillos llenos, autores, presentaciones, libros por todas partes. Y sin embargo, una pregunta inevitable flota en el aire. ¿Realmente estamos leyendo más o solo estamos rodeados de más libros? En España, donde se lee más que en México, casi el 50% de los libros exhibidos en librerías no vende un solo ejemplar en su primer año. Dos terceras partes no superan uno. Apenas el 5% rebasa los 100. Es decir, cada vez hay más libros y menos lectores. La tendencia es global. Cada año se publican cerca de 4 millones de nuevos títulos. En México, en 2024, se produjeron más de 20.000 libros y se vendieron 79 millones de ejemplares. Menos de un libro por habitante. Vivimos en una época donde escribir se ha vuelto más común que leer y donde todo compite por nuestra atención. Notificaciones, videos breves, pantallas encendidas. En ese entorno, la lectura exige algo cada vez más escaso: tiempo, silencio y profundidad. Leer no es solo pasar páginas, es detener el mundo un momento, es sostener una idea hasta comprenderla. Por eso los libros siguen siendo insustituibles. Ningún formato rápido reemplaza la paciencia de una buena lectura ni la arquitectura de un pensamiento bien construido. Quizá por eso el desafío no es publicar más, sino formar más y mejores lectores. No se trata de llenar estantes, sino de encender curiosidades. Un libro en casa es apenas un objeto, pero cuando se abre, con tiempo, curiosidad y silencio, deja de ser papel y tinta para convertirse en un puente. Un puente hacia otras vidas, otros siglos, otras ideas, otras posibilidades. En tiempos como estos, leer no es un lujo, es una necesidad. Una sociedad que lee es una sociedad que piensa, y una sociedad que piensa siempre tiene futuro. Te saluda tu amigo Enrique Martínez, que tengas un excelente día.
1: Las 9 con 40 minutos.
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1: Las 9 con 40 minutos.
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2: Las 9:50.

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reescribir nuestro diario de los años que han pasado en una sola temporada de una serie favorita que sin querer se acaba, de bajar la ventanilla para oler de nuevo el mar.

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3: Ya a las 10, 5 minutos.
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0: Ya a las 10, con 10 minutos.
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0: Ya las 10, con 15 minutos.
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0: Ya a las 10, con 26 minutos.
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0: ya a las 10:30.
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0: Ya a las 10:30.
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3: Ya a las 10, con 45 minutos.

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0: Ya a las 10, con 50 minutos.
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0: Ya a las 10, con 50 minutos.
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0: Ahora, las 11 con 3 minutos.
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5: Ahora, las 11, 5 minutos.
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2: Ahora, las 11, con 10 minutos.
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0: Ahora, las 11 con 15 minutos.
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0: Ahora, las 11 con 15 minutos.
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2: Ahora, las 11:30.

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0: Ahora, las 11 con 40 minutos.
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0: Ahora, las 11:45.
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0: Ahora, las 11 con 50 minutos.
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0: Son las 12 con 10 minutos.
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0: Y nos ponemos más serios para la huelga. Hacemos otra versión hasta los Chimba
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4: Son las 12 con 15 minutos.
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4: Son las 12 con 15 minutos.
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0: Son las 12 con 45 minutos.
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0: Son las 12:45.
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0: Son las 12:50.
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0: Son las 12 con 56 minutos.
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2: La una, 5 minutos.
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4: La una, con 10 minutos.
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4: La una, con 10 minutos.
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2: La una con 26 minutos.

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0: 1:30.
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0: La 1:35.
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1: La una con 45 minutos.
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1: La 1:45.
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2: Son las 2, con 3 minutos.
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2: Son las 2:22.

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0: Son las 2:26.
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0: Son las 2:30.
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0: Son las 2:40.
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0: las 2 con 45 minutos.
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0: Son las 2:56.
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1: Son las 2:56.
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1: Son las 2:56.
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3: Las 3:15.

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0: Las 3 con 22 minutos.
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9: Las 3 con 26 minutos.
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2: Las 3 y 35 minutos.
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0: Las 3 con 50 minutos.
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0: Las 3 con 50 minutos.
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0: Las 3 con 50 minutos.
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5: Ahora las 4, con 15 minutos.

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2: Ahora a las 4. Con 22 minutos.
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1: Ahora a las 4, con 26 minutos.
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2: El fin de semana pasado concluyó la Feria Internacional del Libro Coahuila, consolidándose como una de las más importantes del país. Pasillos llenos, autores, presentaciones, libros por todas partes. Y sin embargo, una pregunta inevitable flota en el aire. ¿Realmente estamos leyendo más o solo estamos rodeados de más libros? En España, donde se lee más que en México, casi el 50% de los libros exhibidos en librerías no vende un solo ejemplar en su primer año. Dos terceras partes no superan uno. Apenas el 5% rebasa los 100. Es decir, cada vez hay más libros y menos lectores. La tendencia es global. Cada año se publican cerca de 4 millones de nuevos títulos. En México, en 2024, se produjeron más de 20 mil libros y se vendieron 79 millones de ejemplares. Menos de un libro por habitante. Vivimos en una época donde escribir se ha vuelto más común que leer y donde todo compite por nuestra atención. Notificaciones, videos breves, pantallas encendidas. En ese entorno, la lectura exige algo cada vez más escaso: tiempo, silencio y profundidad. Leer no es solo pasar páginas, es detener el mundo un momento, es sostener una idea hasta comprenderla. Por eso los libros siguen siendo insustituibles. Ningún formato rápido reemplaza la paciencia de una buena lectura ni la arquitectura de un pensamiento bien construido. Quizá por eso el desafío no es publicar más, sino formar más y mejores lectores. No se trata de llenar estantes, sino de encender curiosidades. Un libro en casa es apenas un objeto, pero cuando se abre, con tiempo, curiosidad y silencio, deja de ser papel y tinta para convertirse en un puente. Un puente hacia otras vidas, otros siglos, otras ideas, otras posibilidades. En tiempos como estos, leer no es un lujo, es una necesidad. Una sociedad que lee es una sociedad que piensa, y una sociedad que piensa siempre tiene futuro. Te saluda tu amigo Enrique Martínez, que tengas un excelente día.
3: Ahora a las 4, con 40 minutos.
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0: las 4:45.
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2: Ahora a las 4 con 56 minutos.
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0: Ahora a las 4, con 56 minutos.
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0: Ahora a las 4, con 56 minutos.
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2: Son las 5 con 15 minutos.
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0: Son las 5:22.
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0: Son las 5:26.
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3: Son las 5 con 40 minutos.
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0: Son las 5:40.
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0: Son las 5:50.
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0: Son las 5:56.
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1: Son las 6 en punto. 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